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1: Pilla, hay ojos que no se hacen los ciegos porque las paredes no solo tienen oídos, ¿viste?

0: Vive la vida minuto a minuto y encontrarás en cada uno de ellos un motivo por el cual conducirte en la forma correcta. 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
1: Otro, vamos a ver.

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1: Ajá. 12 discípulos educando a la competencia.

0: Pro Max. Nivel Pro Max en los clásicos que nos pertenecen. Buenos días, buenos días, buenos días, buenos días. Este es Mix Radio 101.5. Bienvenidos, bien pueda, pase, se acomoda. La emisora a la cual le pertenecen los clásicos en Cali, en Colombia y en el mundo. ¿O qué es, Hipoterian?
1: Total, nos pertenecen, son de nosotros y obviamente son suyos. Ustedes nos ayudan a desbloquear todos los recuerdos. Recuerdos del colegio, de la universidad, del barrio, de la primera canción que escuchó del género urbano, de esa primera canción que de pronto les encanta o de la canción preferida de los clásicos. Aquí están.
0: Aquí los tenemos absolutamente todos. Feliz inicio de semana. Última semana de mayo.
1: Uy, sí, se fue mayo.
0: O sea, lo que usted ha propuesto para hacer a mitad de año, que usted dijo, no, vengan, eso en el primer semestre del 2026 lo hago. ¿Sí lo hizo? Sí lo hizo. O sea, no, ya la faltando. Otra semana arrancamos el sexto mes, el ombligo del año. Ya empezó a corretear. Después de que pase el ombligo, ya el 2026 nos empezó a corretear. Todo lo que usted se propuso el 31 de diciembre, venga, no, en el 2026 dije esto. Revise si lo está haciendo. Porque la otra semana ya es junio.
1: Uy, sí, ya, mitad de año ya.
0: Y después de la mitad de año ya, chao.
1: Llórelo. Se fue, mi
0: feliz
1: gente.
0: Año.
1: ¿Cómo amanecieron? ¿Cómo van? ¿Qué ha pasado, pues? ¿Qué dice la gente? Uy, yo amanecí fresquito con ese masaje de la semana pasada. ¿Karen se hizo masaje o no?
0: Sí, me quitaron el estrés.
1: Uy, yo también y estoy...
0: Pero hoy lo recupero.
1: Estoy fresquito y mira que fue hasta chistoso. Porque resulta que, bueno, en la empresa les cuento a todos los oyentes que hubo semana de la salud, ¿cierto?
0: Ajá. Uh-huh.
1: Entonces, un día de solo masajes.
0: Salud y bienestar.
1: Sí, y un día de solo masaje. Y resulta que habían puras mujeres y un hombre. Ahí, ¿no? Como, ¿qué me tocó?
0: Con el hombre.
1: Con el mal, no, muy chistoso. Y además que me dicen es que quite de la ropa. ¿Y yo qué? Y entonces yo,
0: ¿en serio? Pero la verdad, él se la quitó.
1: Sí, total. Y le digo, me estoy quitando la ropita. Y entonces le digo al man que es que, ¿y dónde coloco mi ropa? Que es que aquí al ladito de la mía. Uy, no.
0: 6 de la mañana, 16 minutos. Buenos días. Y para arrancar el día, préstame la atención a esto, por favor.
2: Buenos días. 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
1: 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Hay ojos que no se hacen los ciegos porque las paredes no solo tienen oídos, ¿viste?

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2: Mix. 6:30 a.m. y avanzando en la mañana de este lunes 25 de mayo, amor. 20, o sea, caiga en cuenta que esta semana ya es la último lunes de mayo. El lunes, ves que el lunes, en mayo se está despidiendo.
3: Mayo, chao, cumpleaños, chao, mes de las madres, chao. Venga, se viene el día del padre también, ¿no?
2: Del padre. La verdad, qué ojos, papá.
3: Sí, total.
2: Tenemos una publicación en nuestras redes sociales, arroba Mix Radio Cali.
3: Ya mismo en todas las redes sociales les acabamos de publicar y dice así. ¿Qué rol cumplen en su familia? ¿Qué rol cumplen en su familia? Ejemplo, yo soy el de la fiesta. El de la rumba.
2: Mix, obviamente, el de la música.
3: El del flow.
2: Yo también cumplo con ese, soy la de la fiesta.
3: Yo soy el de la música, total, que los pone a rumbear.
2: Yo soy la que arma todo. Bueno, ¿qué celebración vamos a hacer, Tim? Está listo, hagamos esto.
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2: ¿Y cómo sería?
3: Mi mamá es la del sazón, es la que le coloca el flow a las comidas.
2: Epa, importantísimo ahí. ¿Ustedes qué rol cumplen en su familia? Carol dice, yo soy la mamá luchona.
3: Bien.
2: Ese es el rol en la familia de Carol. Siguen comentando ahí en nuestras redes sociales, arroba Mix Radio Cali, y también a través del mis WhatsApp 321-820-1015. Hey, buenos días. 6:32 a.m.
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sigue avanzando y a vos que no te va a coger la tarde, por favor, ve. Te recuerdo, son las 6:39. 6:39, así que por favor, conéctate, quédate en modo Mix Radio, pero, muévelo un poquitico para que no te va a coger la tarde. 6:39.

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1: Ya son las 6:43.
2: Veo.
1: No sé, pero este año siento yo que la Casa de los Famosos no fue tan relevante como ha sido los años anteriores.
2: Total, como que no se ha visto tanta popularidad, digámoslo, tanto rating.
1: Ni tanta polémica, ni tanta cosa. Vi ayer que ya es que hay finalistas.
2: Uy, eso fue así de rápido.
1: Así de brevecito. Quedaron 4 personas. Juan da Caribe, que es el que representa costa. El de la costa. Valentino. Que me causa mucha curiosidad porque al principio todo el mundo le decía... Mix. O sea, yo me lo vi como al principio de los clipsitos. Ya después como que me desentendí el programa, pero ayer que vi que él estaba en la final, yo dije, Dios mío, a ese man no hacían sino gritarle, usted va este domingo, usted va este domingo, usted va este domingo. Mix. Y lo está sacando a todo el mundo.
2: Nadito de perro y puede que se lo gane, ¿no? Ese que más de pronto no tiene posibilidades al inicio es el que gana. Pues está calladito siempre.
1: El favorito del público, que es Alejandro Estrada.
2: Sí, el actor.
1: El actor que se hizo también muy viral en la primera temporada sin estarlo.
2: Ah, por lo de la esposa. Ajá. Que lo engañó.
1: Que él fue allá y le entregó el anillo y toda la vuelta.
2: Ah, bueno.
1: Y el otro es Disque Teddy Bernal, que la verdad no sé quién, hasta el sol de hoy no sé quién es el man. Sé que hace como algo como de capoeira, algo así, no fue que le entendí. Pero ellos son los 4 finalistas hasta el momento de la Casa de los Famosos. Yo creo que esa final tiene que ser esta semana, porque si es el domingo no creo, porque el domingo es un tema de elecciones y todo eso.
2: Sí, yo creo que el viernes ya sale para pintura. Alguien que de pronto se vea el programa, que sepa cuándo es la final, de una.
1: ¿Hay alguien aquí con vida que se vea el programa, que nos diga de una vez? 321-820-1015. Siento que ese programa de este año, o sea, de este año, yo creo que depende si continúan o no las otras versiones de los próximos años.
2: Está complicado. Porque no le fue tan bien que digamos.
1: No, siento yo que no. O sea, no fue como tan nombrado como años anteriores.
2: Ah, bueno. Muchas gracias.
1: 6:46. En redes sociales tenemos una publicación.
2: Arroba Mix Radio Cali. ¿Qué rol o qué papel cumplen en su familia? Queremos saberlo. De una vez, 321-820-1015, también con noticas de voz. Y en minutos iniciamos nuestro live en TikTok, arroba Mix Radio Cali, y también en Kick Mix Radio Cali.
1: Vea, Mabel dice, se acaba el viernes.
2: ¿Vio? Bien.
1: Este viernes es la final de la Casa de los Famosos. Bueno, les estaremos contando para... De pronto hay alguien aquí que se lo vea de verdad, que haya seguido.
2: Que tenga algún favorito, que nos cuente.
1: Que nos diga cuál de los 4, pues, es el que va a ganar. El que creen ustedes que vaya a ganar. 6:46. Buenos días.
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6:56, 6:56. Buenos días. 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Buenos días.

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1: Ahí también nos puedes escuchar y nos puedes ver. Hoy estamos solo por Kick. Por Kick Mix Radio Cali. Puede ingresar ahí a www.mixradio.com y ahí va a aparecer un linkcito para que usted directico vaya a Kick y ahí nos pille, pues.
2: Tirando rostro sabroso.
1: Hoy solo estamos por nuestro Kick Mix Radio Cali para que llegue y nos dé un ratico, pues.
2: Ingrese, pues.
1: Es momento de nuestros deportes a esta hora, bien tempranito, para que usted salga a su casa bien informado. Con las que son, las contundentes.
2: Las más importantes y son las tres más del deporte de Mix Radio con Paulita Sea. Buenos días, Paulita. ¿Qué está pasando, pues? Hello.
3: Hey, ¿qué dice la people? Feliz inicio de semana, muchachos. ¿Cómo me les fue el fin de semana? ¿Sí vieron fútbol? ¿Hicieron deporte? Cuenten, pues.
1: No hice deporte, pero estuve juiciosa.
2: Juiciositos como siempre, por ley.
1: Tranquilo.
3: Bueno, eso me alegra demasiado que me les fue muy bien. Yo también estoy muy bien, gracias a Dios. Super. Hoy les traigo las tres más del deporte con Paulita Sea para Mix Radio Cali. Primero, ya tenemos finalistas de la liga. Para Atlético Nacional fue un partido de trámite. Terminó ganando el partido 3-1 en casa y se convirtió en el primer finalista este primer semestre de la liga. Y por parte del Independiente Santa Fe y del Junior de Barranquilla, sí fue un poco más sufrido. Quedaron 0-0 y se fueron a penaltis. Ay, y Hugo Rodallega pasó de ser el héroe al villano, ya que botó el penalti que quizás lo llevaría a la final. Mientras tanto, que Teófilo pues sí lo hizo y la tanda de penaltis quedó 5-4 a favor del Junior. Es decir, que la final sería entre Atlético Nacional y Junior de Barranquilla. Muy buen partido, sí lo será. ¿Ustedes a quién le van, muchachos?
2: 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Siempre lo he dicho.
3: Segundo, el Deportivo Cali cerró su participación en la primera fase de la Copa Colombia con una victoria 2-1 sobre el Real Santander. Con ese resultado, el conjunto verde y blanco completó 4 triunfos consecutivos en el torneo y avanzó a la siguiente fase como primero del grupo. Sin embargo, para el técnico Rafael Dudamel, el valor del resultado va más allá del trámite. La Copa Colombia también les ha servido, además, también para darle minutos a jugadores que no son habituales en la rotación normalmente del Deportivo Cali. Tercero, la selección Colombia entra desde hoy en la recta final de pues su concentración con este certamen, el Mundial 2026. Serán 3 semanas y media más o menos con convocatoria definitiva, 2 partidos amistosos y el viaje a Guadalajara, que será la base del equipo durante el torneo. La primera parte de la preparación irá hasta el 2 de junio, cuando Colombia pues juegue su partido de despedida de Colombia contra Costa Rica. El regreso de la sede al Campín después de 7 años, aunque pues todavía no se anuncia la lista definitiva para la Copa del Mundo, pues esta semana el técnico venido, pues la semana pasada más bien, fue dando como señales de quiénes serán parte de los 26 convocados, que yo creo, lo más seguro es que hoy se pueda pues conocer ya toda la lista, ya que Néstor Lorenzo convocó una rueda de prensa en la Federación Colombiana de Fútbol. Ay, en Dios la mío. Capital colombiana.
2: A las 11.
3: Soy Paulita Sea y esas son las tres más del deporte para Mix Radio Cali.
1: Gracias, Paulita. Ahí está, pues, pero como aquí no nos quedamos con nada, hay ñapitas.
2: La ñapa y se le tiene, nos vamos para Argentina porque el Belgrano le ganó la final al River Plate en la Liga Argentina. Un revés increíble para el equipo River, que es uno de los equipos más importantes de Sudamérica y obviamente de su país, Argentina, junto al Boca. Lo venció el Belgrano 3-2 y se quedó con el título. El colombiano Juan Fernando Quintero ingresó al minuto 89, mientras Kevin Castaño, el otro colombiano, fue suplente.
1: Equipos completamente eliminados de la Copa, porque acordémonos que hay un campeón, pero hay una Copa como una Copa Mini dentro de la Copa Grande, que es donde está jugando el Cali, que juegan contra los equipos de la B y todo el cuento.
2: Todo el combo, todo revuelto.
1: Pero ya debido a que ya vimos la semifinal y todo el rollo, ya quedaron equipos completamente eliminados.
2: Ay.
1: Que la cual esta tabla, el Cali los lidera en buenos puntos. O sea, en esta decide bien el Cali campeón.
2: ¿Será?
1: El Cali liderando con 12 puntos, pero los que dicen hasta luego y que muchas gracias y que nos vemos en otro semestre, Real Santander, el Bucaramanga, el Boca Juniors de Cali, Patriotas también dice chao, Atlético también hasta luego, Orso Marzo e Independiente de Yumbo.
2: Que muchas gracias, que para la próxima.
1: Que nos vamos a preparar muchísimo mejor. 7 de la mañana, 17 minutos. Buenos días. Acuérdate que estamos en transmisión, pero en Kick. Mix Radio Cali. Y haceme un favorcito. ¿Con qué canción vos decís, buff? Me levanté con esta canción en la cabeza y necesito arrancar mi día con ella.
2: Quiero arrancar mi día con esta canción. En notica de voz, 321-820-1015. De una vez.
1: Buenos días.
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321-820-1015. Por favor, decime ya mismo con qué canción querés arrancar el día. Hola, Mix. Esta es mi canción para arrancar el día, el modo Mix. Hágale pues, 321-820-1015. Buenos días.

0: 10:29, así avanza el reloj, la hora de hoy lunes 25 de mayo del 2026.
1: Y venga, pilas porque ya inició el pico y placa desde las 6 de la mañana y va hasta las 7 de la noche. Si no ha salido de casa, pilas porque hoy lunes comprende las placas terminadas en 1 y 2. Hoy lunes, placas terminadas en 1 y 2.
0: Ya lleva hora y media de pico y placa, amor.
1: Mucho cuidado. Sí. Si no ha salido de casa, pilas pues.
0: En redes sociales tenemos una publicación.
1: Arroba Mix Radio Cali en todas las redes sociales. Y queremos saber ese rol o esa función o... ese dilema que usted tiene en la familia, ese papel que usted cumple, queremos saberlo. Le leemos de una vez sus comentarios. Natalie Flores dice: yo soy la DJ, muy bien. Pin 26 dice: yo soy la que resuelve y lo resuelve con amor y paciencia. Tan linda.
0: Desde el amor ante todo.
1: Alexander Iglesias dice: creo que Gisa, la consentida de la familia. Un abrazo para ti. Paulita dice: la consentida de la familia igual. Mariana dice: yo soy la del postre y la de los parches de río. ¿Vio? La que gestiona el parche como sea. Un abrazo. Isabel dice: hola, yo soy la más fiestera. Muy bien.
0: La que convoca la fiesta.
1: Gilbert dice: yo soy el que más come. Me representa.
0: 7:30, mientras ustedes siguen comentando a esta hora la canción con la que vos decís buff, aumentale ahí que con esta arranco mi día en modo mix. ¿Quién anda? Hola.
2: Buenos días, Karencita. Para arrancar el día será Yandel 150.
0: Amor, si esa es la que usted quiere para arrancar el día, esa es la que le tenemos aquí en Mix Radio 101.5, 7:30. Buenos días.

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2: Así nos encontrás brevecito para que no te perdas ni un solo minuto de lo que pasa con Mix Radio Cali. Ya son las 7 de la mañana, 44 minutos. ¿Qué pasó este fin de semana con Nicky Jam y J Balvin?
3: En su segunda fecha en el Choliseo de Puerto Rico, Nicky Jam invitó a J Balvin, el negocio socio, y cantaron precisamente esta canción. Más de una década sin presentarse en la isla de Puerto Rico, Nicky Jam agradeció a toda la gente que estuvo en sus dos fechas, donde todo comenzó, PR, y obviamente invitó a J Balvin. Otros invitados, estuvo por ahí Ñejo. Después de bastante polémica con el viejo, se abrazaron. Aunque dicen que eso fue como pañitos de agua tibia, que lo haya invitado al viejo. Pero pues lo invitó y eso es lo importante en Puerto Rico. También estuvo Justin Quiles, Lenny Tavares, Cosculluela el Príncipe, Lunay y Zion. Que también es polémica por algunas imágenes que o por su aspecto, pero pues sabemos que viene de una recuperación, de un accidente, de estar
2: venga,
3: en
2: sí,
3: coma.
2: Es que él, o sea, él porque quiere hacerse ver diferente, pero según los médicos, con respecto al accidente que él tuvo en octubre del año pasado, le dijeron que para recuperar muchas cosas, como mínimo, la recuperación era de 2 años. O sea, y no han pasado ni siquiera 8 meses.
3: Y está cumpliendo con todos los compromisos.
2: 2 meses en coma. O sea, el man está luchando contra la corriente política y yo digo que él debería también de cuidarse.
3: Sí, total, se ve muy desorientado el viejo, la verdad.
2: Se le nota, o sea, es que fue algo en la cabeza, no es cualquier cosa. Pero es que dicen, no, es que está soplete, es que está borracho. No, acuerden que lo que él tuvo fue algo en la cabeza que en serio es súper delicado. Y si le dieron... Y él dijo, es que no solamente fue un médico, fueron 7 médicos. O sea, como que le preguntó a uno, le dijo lo mismo. Y hizo el con 7 médicos y los 7 médicos llegaron a la misma conclusión, que lo mínimo era 2 años para medio quedar bien.
3: Mucha empatía con la Z Zion, que también estuvo presente en el Choliseo de Puerto Rico.
2: 7 de la mañana, 46 minutos. En minutos, el Toxicapítulo. Aquí nadie responde. Quédate en modo Mix.
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1: Estamos en vivo, mi gente, a través de Kit Mix Radio Cali. Mix Radio Cali, minutos, llega Aquí Nadie Responde, el podcast de Mix Radio. Conéctate ya mismo. Buenos días, buenos días.

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0: iniciando una nueva semana con Mix Radio, 8 de la mañana, 3 minutos. Desde la cabina VIP de Mix Radio en Cali, los saludamos, mi gente. Un abrazo para todos los que están ahí en movimiento, los que están llegando a la oficina, los que apenas andan activos con nosotros. Vamos a pasarla muy bien, ¿ok?
1: Karen Martínez. ¿Qué más, galleguito?
0: ¿Bien o qué?
1: Muchos días sin verte.
0: Gracias a Dios.
1: Ay, yo ya te iba a decir, te extrañé asqueroso.
0: Uno descansa de tanta presión. Mentiras, Karen, ¿qué tal el fin de semana? ¿Todo bien?
1: Tranqui.
0: Relajado.
1: No me vas a creer, pero estuve muy juiciosa.
0: Increíble, pero cierto.
1: Increíble, pero cierto. Mucha gente me escribió el sábado. ¿Dónde andas? No sé qué. Y yo, en mi quinto sueño abrazando a Morfeo.
0: No pienso salir.
1: No pienso salir. Nadie me hizo parar de mi cama.
0: Está bien.
1: No, quería ir a la camita. ¿Sabes qué hice el sábado?
0: ¿Qué hiciste?
1: La serie de James Rodríguez.
0: Bueno, ¿no?
1: ¡Buf! Pana, lloré.
0: ¿Te dio rabia cuando, no sé, empezaron a sacar cosas de la selección?
1: Sí,
0: cosas
1: obvio.
0: Injustas.
1: Obvio. Lloré mucho, o sea, me hizo llorar en todas las situaciones. Y al final quedé tan, pero tan ilusionada.
0: Sí,
1: no. Yo no, dije, Dios mío, ¿qué es esto que estoy sintiendo otra vez?
0: No contemos más porque hay muchas personas que no.
1: No, solamente estoy diciendo, o sea, prepárese porque se va a vivir todas las emociones del mundo.
0: Está buena, la verdad, y ahí como en antesala de lo que está pasando con el mundial de fútbol, así que bueno. Tiene que sacar el ratito y vérsela.
1: Para que sienta las vibes de mundial, veas esa serie.
0: Ya está.
1: Son 3 capítulos, veas esa serie.
0: Véasela, por favor. Bueno, hoy tenemos Toxic capítulo del día, iniciando la semana con una historia nueva. Eso será en 4 minutos, mi
1: ¡ay,
0: gente.
1: Chuchi!
0: Estamos en vivo por Kick, mi gente. Mix Radio Cali en Kick o también a través de mixradio.co para que nos vean las caras. Ahí mixradio.co, usted ingresa y automáticamente en la parte de arriba le va a salir unos en vivos. De pronto le sale otra ciudad, corre la pestañita hasta donde le salga Cali y ahí ¡pum! Aparecemos nosotros, ¿sí o qué?
1: Yes.
0: Vamos a pasarla genial, yes, en esta mañana. 8 de la mañana, 5 minutos, ya venimos con la historia. Niña.

0: Llegó el momento de la historia del día de hoy, del Tóxico Capítulo de Mix Radio. Y bueno, ¿estamos listos o no estamos listos, mi gente?
1: Venga, antes les recuerdo que si vos tenés algún suceso, algún acontecimiento, algo que estés pasando, viviendo, sintiendo, y querás de pronto saber opiniones de terceras, cuartas, quintas, sextas, lo que sea de personas, puedes enviarnos tu historia al mismo WhatsApp 321-820-1015. Y ahí, en una audio de máximo 2 minutos, nos tratas de resumir la situación. No digas nombres porque tu voz va a ser cambiada. O sea, vamos a hacer un pequeño arreglito para que podamos ocultar tu identidad y nadie sepa exactamente quién es la persona que está contando la historia. Solamente vos. Entonces, hacele pues 321-820-1015. Si quieres contar tu historia, ahí la esperamos a través de un audio en nuestro Miss WhatsApp.
0: De una vez vamos a escuchar la historia del día de hoy. Aquí en Mix Radio, el Tóxico Capítulo, historias de la vida real.
1: Sucesos que pasan.
0: Ay, ay, ay.
2: Mix, buenas. Bueno, esta es mi situación. Ay, a las mujeres, ¿por qué nos encanta complicarnos la vida? Pero, bueno, estoy saliendo con un hombre.
1: Ella es consciente.
2: Que está en proceso de divorcio.
1: Ay, no.
2: Me consta que está en proceso de divorcio porque lo acompañaba a hacer las diligencias. Pero en esta ocasión es la ex esposa que no quiere colaborar,
0: ¿sí?
2: no quiere firmar. Y la verdad, uy, es un tema súper cansón, súper agotador. Yo a él lo quiero muchísimo, en serio quiero estar con él, quiero hacer parte de su vida. Pero esa situación de que la ex no quiera firmar me tiene súper mortificado, o sea, porque cada vez es una pelea. Cuando estamos juntos es una llamadera, es una amenazadera. O sea, mujeres, si un hombre ya nos dice que no quiere estar más con nosotras, pues ya, déjenlo libre. Pero ¿por qué tienen ese vicio de quererlo retener a la fuerza? De ella le dice que si no es para ella, no es para nadie, que ya no le va a firmar absolutamente nada. Entonces, pues la verdad, no sé qué hacer, si seguir como luchando en esa situación. O hacerme a un lado y esperar a que todo eso pase y que ella de verdad quiera hacer algo, pero quiero como sus consejos, como que me ayuden a ver qué puedo hacer.
0: Dios.
1: Ay, no, amiga, qué pereza. Eso, y el tema de cuando tienen niños chiquitos.
0: Uy, Karen, pero depende. Si hay amor, usted aguanta lo que sea.
1: No, yo no estoy para aguantar así. Ese tipo de trámites, qué pereza. Amor, cuando usted tenga un hijo y ay, está emproblemado todavía con su ex, primero arregle esa situación y después sí decida meterse en una relación. Porque qué perecita vos estar compartiendo con tu pareja y con esos pequeños inconvenientes. O sea, no es ni pequeño, eso se convierte en gigantes inconvenientes.
0: Bueno, esa es la historia que harían ustedes. En ese caso, mujeres, básicamente la pregunta es para las mujeres.
1: Yo me abro.
0: Karen dice que no aguanta un tipo de pronto que tenga o esté en proceso de separarse o que tenga ahí una bendi.
1: Una bendición. O sea, no, la bendición no es el problema.
0: Karen, ¿te
1: que
0: puede
1: tenga
0: decir,
1: peleas con mamita, la mamá?
0: Te puede decir mami.
1: No, y la acepto.
0: ¿Este cómo le diría?
1: Mami Karen.
0: Pepe.
1: Bebecito.
0: O sea, mi hijo.
1: Hola, lindo. No, con mi hijo. No, o sea, yo no tengo problema con la bendición. Si tiene problemas él con la mamá de su bendición, es ahí el lío. Qué pereza.
0: Cuente.
1: Que estén llamando. Vea, tal cosa. Vea, tal. Ay, no.
0: Cuente qué piensa a través del WhatsApp de Mix 321-820-1015. 321-820-1015. Empezaron a llegar las opiniones. A ver, hello, buenos días. No, tiene el Bluetooth activo.
1: Amigo, desactive el Bluetooth para que opine.
0: Amigo, usted que acaba de enviarle el comentario, desactive el Bluetooth y vuelva a enviar su comentario a esta hora. 321-820-1015 es el WhatsApp. Es que la situación.
1: Venga, y los que quieran vernos, estamos solo por Kick. Tenemos un bloqueo en TikTok. Estamos suspendidos. Entonces, si quieren vernos solo por Kick, Mix Radio Cali.
0: También pueden opinar por ahí, ¿no? También pueden enviar su comentario, pueden opinar y toda la vuelta. Y a través del WhatsApp 321-820-1015 a esta hora de la mañana, lunes, arrancando la semana con Mix Radio. Bueno, ahorita vamos a ver qué nos dice la gente. Hola.
3: Hola, mis buenos días. Como ella misma dijo, las mujeres le gustan complicarse porque no esperan a que los manes ya terminen su relación, que ya hayan cerrado todos los ciclos, que ya hayan superado a la hija, a la suegra, a la mamá, a la hermana, a la tía, y mejor dicho, ahí sí ya métanse de cabeza. Pero eso ni siquiera es lo más importante ahí. Ahí lo más importante es lo que la otra loca le está diciendo, que si no es para ella, entonces no es para nadie. Y entonces, ¿qué pasa si el día de mañana
1: la loca le va por ella
3: a quemar el pelo, a tirarle ácido, a bañarle la cara? Y usted ahí peleando por una tripa, no, con tanto hombre que hay aquí en esta ciudad y en este país, busque otro, o haga de un lado y espere a ver qué pasa.
1: Uy, sí. Uy, vení, a mí lo que menos me gusta en la vida son los escándalos y las vainas.
0: ¿Los tropeles?
1: Y que vos estés comiendo en un lugar tranquila y que lleguen a ver, ay no, amiga, no.
0: Más
1: déjame
0: opiniones.
1: Tranquila.
0: Hola.
4: Uy, ¿cómo así? Buenos días, Mix.
1: Buenos
4: ¿Cómo
1: días?
4: Así que es solamente para las mujeres. Bueno, dijo básicamente.
0: También lo
4: mi
0: opina.
4: Hermano, yo creo que es mejor que ella se abra, porque cuando la gente dice, si no es para mí, no es para nadie, puede haber hasta muerte. Es mejor que se abra y que el man arregle la vaina. Eche la policía, alejamiento, ley, demanda, lo que sea, pero es mejor que salga de eso, porque cuando esa frase, si no es para mí, es para nadie, eso a veces trae muerte.
1: Ay, no, silencio. Calla los ojos.
0: Hola.
5: Buenos días, gente linda, preciosa, ¿cómo amanecen? Primero que todo, harto amor para Gallego, harto amor.
1: Hola,
5: para
1: bella.
5: Ay, amor, bendiga. Mucha plática.
1: A mí.
5: Bueno, vea, no, la muchacha, que si le gusta mucho, si hay una relación con progreso y algo así, pues que le haga, que si, pues que haga y aguante, que aguante el proceso, que lo deje acompañar a la puerta y que vaya solo. Que estrese solo y espere que divorcie. Si ves que él te tiene medio, oye, no, suelte eso, qué pereza. Tanto estrés que no es de uno. No, entonces, no. Pues nada, va saliendo para la perrera. Que Dios lo bendiga, harta plática para todos en abundancia. Besitos y
1: amén. Igualmente para ti, linda.
0: Platica, platica.
1: Me encanta ella.
0: Mineki 313.
6: Buenos días, Mills. No, qué pena ahí con usted, hombre, con el Bluetooth. opinando aquí sobre el Toxic Capítulo. No, amiga, hágale. No me ponga a pensar de que no ha firmado divorcio ni nada de eso. No, el man ya no quiere estar con ella, el man quiere estar con usted. Métase de cabeza.
0: De cabeza y sin casco, mi gente. Esas son las opiniones de esta
1: es que
0: hora.
1: Que metas de cabeza.
0: Sí.
1: Amigo, con esa amenaza.
7: Hola, mis. Buen día. Tienen que tener escudos con esa loca, que ya le dijo que no era para ella, no era para nadie. Hard dicho. Que busque Dios mejor, porque es que ahí la pueden estar mandando para otro.
1: Ay, no.
0: Venga, muchas opiniones de cosas crueles, no.
1: Pero es que yo no había caído en cuenta de la amenaza ahí. Eso, si no es para mí, no es
0: venga,
1: para nadie.
0: Eso lo dice una persona que está ardida, está dolida, que no la escogieron a ella.
1: Pero casos se han visto.
0: No podemos, darle trascendencia a una amenaza sin sentido.
1: Gallego.
8: Buenos días, Mix. Que consiga otro, que deje eso ahí, consiga otro. Pues todo se metió con hombre casado y es para problemas. Que consiga otro, que consiga uno libre.
0: Y ya está. Ve, estamos en vivo por Kick Mix Radio Cali. Encuéntrenos por ahí para que nos vean las caras, o si no, mixradio.co, y ahí nos ven también. Más opiniones. Esto está potente. Yo no sé. Yo digo que no está está teniendo poca paciencia nuestra amiga.
1: Ay, no, Gallego.
9: Ay, buenos días. Yo pienso que la vieja se involucró mucho en el tema con las separaciones. Ya no debería haberse hecho ver, ni mucho menos estar en una cuestión de separación. ¿Qué pasa? Pues que si ella quiere estar con él, pues le toca es como tomar distancia y mirar que él solucione las cosas, porque así la vieja pues baja la guardia y no hace hasta por maldad ella dice no, yo no le firmo porque está con ella.
0: Ay, Dios. Ahí está, pues.
1: Por hacerle el mal ambiente.
0: Una
1: no te va a firmar nada, chao.
0: Una canción y venimos con más opiniones.
1: Está bien.
0: No puede decir grosería, mi gente.

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2: 8:22, a toda la gente que apenas está conectando con nosotros, un abrazo. Estamos en el Toxic capítulo de Mix Radio, que son historias de la vida real. Y bueno, pues los oyentes se atreven, la cuentan. Y aquí llegamos, vamos sacando conclusiones de lo que pueda llegar a suceder. La historia de hoy basa en qué, Karen.
3: Ve, que una nena nos dice que está saliendo con un man, que el man está en proceso de divorcio, ¿no? Ella dice, le creo que está en proceso de divorcio porque lo he acompañado a hacer algunos trámites. Porque vos sabés que a veces aparecen manes, ay no, yo me estoy divorciando, no sé qué, y es mentira. Pero entonces ella dice, no, yo comprobé que sí es verdad porque lo he acompañado a hacer trámites. ¿Listo? Por esa parte, bien. Pero aquí viene el meollo del asunto. Resulta que la ex no le quiere firmar el divorcio. No quiere, y ella le dice que no, y que no, y que no, y que no va a firmar nada. Entonces, que esa situación es súper cansona, súper compleja, que porque la vieja pues quiere escándalo todo el tiempo, que es una amenazadera, y que ya la última amenaza fue diciéndole, si vos no sos pa' mí, no sos pa' nadie. Entonces ella como que, uy, no. Entonces no sé si seguir, porque pues la verdad yo lo quiero mucho, yo quiero hacer una vida con él y todo, pero que esa situación sí la tiene cansada.
2: Ya se asustó con la amenaza.
3: Y aparte con la amenaza, no.
2: Ve, tengo un comentario de un oyente, dice lo siguiente. Buenos días, mi reina. Hay una ley que ya si una de las personas no quiere el matrimonio, queda anulada.
3: Ay.
2: Además, el man estás con usted. Y le está demostrando que no quiere nada con la mujer. Y si no, vaya de pal piso y luche por su hombre.
3: No.
2: Lo dice una mujer. Comentario de una mujer.
3: Bueno, es opinión válida. La oyente ya verá qué consejos coge.
2: Pero, por ejemplo, ella se ve que ella lucha por lo suyo.
3: Sí, ella lucharía por su hogar hasta lo que sea.
2: Hola.
4: Buenos días, Mitch. No, que no se complique. Con la ley 2442 del 2024... se puede divorciar de manera unilateral, no es requisito que la otra persona acepte. Ya, si quiere que me hable, que yo la divorcio.
3: ¡Ah! Amigo.
2: Tenemos hasta...
3: abogado.
2: Personas expertas en ley. Gracias por tu opinión, pana.
3: Tiene voz interesante.
2: Karen.
3: ¿Qué?
2: Uy, Karen.
3: Yo le estoy tirando los perros, estoy diciendo que tiene voz interesante, o sea, le creí. ¿Qué?
2: Sí, ¿cómo no?
3: A ver, Gallego.
5: Buenos días, Mitch. Por opinar de todo, sí, capítulo. Primero que todo, chatarra para Karen.
2: 100%.
5: Por si las moscas.
2: Se ha perdido
3: por
2: la chatarra.
3: Descarte.
5: Segundo, pues.
2: Se ha perdido
5: no,
2: la chatarra.
5: Ya eso yo digo que es. Que la hembra tiene un trastorno. Eso ya es algo mental. Pero entonces, ha visto que el man cuando quiere concretar una hembra, dice, no, yo estoy casado, pero pues estoy en plan de divorcio, nomás como si me entiende, para coronar. Pero pues en ese caso el man le está demostrando que sí quiere estar con ella y todo, y que en verdad está haciendo las cosas y todo, está haciendo todas las cosas bien. Pero la otra hembra, la que una loca, que no lo quiere dejar, pues, y ahí es decisión de ella, pues, si quiere aguantar o no, pero pues... La verdad, una situación compleja.
3: ¿Vio? Ustedes me tienen.
5: No, la hembra tiene que ser consciente que si así es de loca, imagínese lo que puede pronto llegar a hacerle por un man. Imagínese.
2: Ahí tienes
5: que pensarla bien.
2: Muy duro. Es complejo, la verdad, mi gente. Es bien complejo el tema. Pero, amiga, si usted quiere al hombre, luche por él, luche por él. Y como dice la oyente que nos escribió, se va para el piso también con él. No lo quieres dejar, ya no te quiere.
3: Es mío.
2: Y pum. No estoy fomentando la violencia, pero cuando hay que luchar, es que hay que luchar.
6: Hola, Mix.
3: Hola.
6: No, bebé, no. Hágala porque igual si la vieja es una loca. Ahí como Karen, entonces es mejor que se abra, porque ahí la van a trasquilar. Además de que cuando firme, igual la vieja va a seguir de loca. Además de que usted metió con él, todavía no estando divorciado, o sea que usted va a ser la musa para todo el mundo porque la vieja la boletea. Entonces ábrala. Busque otro gusano por ahí.
2: Otro chico. Ay, Karen. Le mandan a hacer el champú, ¿sabes cuál es el champú?
3: Sí. Solución el pelo.
7: Buenos días, Mix. No, que lo deje. se va a buscar un problema ahí bobamente.
3: Yo también me abro.
7: Por un pipí. No. Además, usted que va a saber que si sea realmente loca, le haga algo de verdad. Porque la maldad existe. Ahorita el diablo está en todo
2: lado. Al garete.
7: Y si es bonita la muchacha y eso, vea. Usted sabe que cuando le entra uno el chuki, bueno.
2: Uy, no, usted tiene voz de mala, de malvada, amiga. Usted tiene voz de
8: Pero mire, buenos días, yo escucho mis fuertes saludos. A la chica no, nada, ya se cansan. Si se lo quiere, usted se espera. Sí. Es una esperita, que ella se cansa. Lo digo por experiencia, ella se cansa. Se cansan de joder, hasta que consiguen macho.
2: ¿Viste, Karen? No toda solución es irse.
3: Pero Marichis, con amenaza, yo que me voy a andar quedando.
2: Se vale luchar.
9: Hola, Mitz. Buenos días. Bendiciones para todos. No, amiga, salga de allí. Que cuando nosotros los locos decimos no es para mí, no es para nadie, es porque no es para nadie. Feliz día, feliz semana.
3: Uy, él ha aplicado esa. Qué miedo con esa risa y todo.
2: Sí, tiene pura risa de 31 de octubre.
3: Uy, no.
2: De Halloween, de película de terror.
3: No, tóxico.
2: Estamos en vivo por Kick, mi gente. Mix Radio Cali, entren a Kick, mi gente, de una vez.
10: Buenos días, mi locutor favorito. Bueno, voy a opinar.
2: Opina.
10: La muchacha dice que sí, que la amenaza, pero uno no sabe si ella se metió en ese hogar, en ese matrimonio, le hizo daño, tiene sus traumas mentales, que tanto trabajo ya pasó esa muchacha con ese otro, y ahora cuando ya lo ven cuadrados que le gustan a los hombres. Entonces, para uno evitar es prevenir que lamentar, decía mi abuelo. Entonces uno tiene que prevenir, ahora ese problema y te vaya por un macho. No, amiga, salga ahí, buscarle problemas, usted le mete los problemas de matrimonio. Y si usted mete con un hombre de casa, ponga a pensar que si él la dejó a la esposa por usted, el día de mañana la deja a usted por la esposa.
2: No, no siempre se repiten esos patrones, amiga.
3: No, él seguramente quiere salir de ahí. O sea, con eso que ella dijo...

0: pasar por amor.
1: Epa.
0: Si el tipo es un buen hombre, amiga, espera a ver qué pasa. En las malas se conocen las personas. Entonces yo le diría, espere a que se resuelva eso. La vieja no va a hacer nada.
2: O a que le haga algo.
0: Y que mucho ladra, poco muerte.
1: Es verdad.
2: No, yo no me voy a quedar a comprobarlo. No.
1: ¿Sabe quién puede tener una opinión acertada?
2: ¿Quién?
1: Esta persona.
3: Buenos días.
2: La tía. Karen,
3: buenos días.
2: Buenos días, tía.
3: Vea, mi reina. Yo y usted, abra los ojos, mami. Despiértese, mi reina.
1: ¿También mía?
3: Sálgase de allí. No se meten problemas que no son suyos, mami, porque la perjudican a usted y usted sufre más, mami. Sálgase de allí, viva su vida. Apague y vámonos, mi reina. No se meten problemas que no son suyos, mami. Sálgase de allí, abre el aire de allí. Ábrase, mami, abra los ojos. Consígase un novio que no tenga obligación y no esté comprometido con otra, porque esa loca no se la va a quitar de encima. Esté muy bien, habla la tía.
2: Gracias, tía. ¿Vio?
1: Últimas.
2: Digo que la tía era acertada.
1: Sí, últimas reacciones, sí, definitivamente.
2: Si ya lo dijo la tía, le creo.
1: Ya cambié mi percepción, ya pienso igual que la tía.
4: Hola, Mix, buenos días. Pues yo pienso que el primer error que la muchacha cometió fue haberse metido con él sin haberse divorciado. Yo siempre digo, si uno quiere que le den valor, el valor primero se lo tiene que dar uno. No meterse con un hombre comprometido es lo primero. Entonces, ya metida la pata, como dice el dicho, pues si ella quiere insistir, de verdad lo quiere, no de papaya. Dejen las cosas por ahora sí, que ella la otra piense pues como que ya no tiene nada, desaparezcase por un tiempo hasta que él se logre divorciar. Y ya, si mi hija, si es para usted, ahí lo tiene.
2: Es verdad. Yo a ella le digo, amor, ¿sabes qué? Solucione un problema, separemos un tiempito y cuando ya solucione, miramos si funciona.
1: Conclusión de la historia.
2: Esto, yo siento que estuvo 50-50. ¿Quién le dijeron que se quede?
1: Karen dice
2: y
1: que.
2: Y otros dicen, si es por mi parte, que se vaya. Pero se estuvo muy dividido. Quienes dicen que se quede y espere. O quienes dicen que se vaya y hasta luego y muchas gracias.
1: O sino que le pregunte a Romeo Santos. Que le diga el amor. Esta canción puede tener
2: Romeo ahí dice que vaya de vacaciones.
1: Pero con el hombre.

0: clásico y los clásicos son de Mix Radio en esta mañana. Buenos días, a meterle buena vibra, actitud a esta semana. Semana importante, última semana de mayo y ustedes activos con Mix Radio desde muy tempranito. Saludos a toda la gente en el WhatsApp 321-820-1015 que están muy activas con nosotros. Desde el trabajo, en movimiento, desde el mío, la gente que está fuera del país y fuera de la ciudad que nos escucha a través de nuestra aplicación Mix Radio, que la pueden tener desde App o Play Store, Mix Radio, y también a través de mixradio.co desde la compu. Usted llega y si está en la oficina, vea, ingrese de una vez www. O si no, le pone mixradio.co.
1: Mixradio.com.
0: Exacto, ya el www ya no, pues casi la gente no lo usa. Entonces te metes mixradio.co, te va a salir de una nuestro website. De pronto te puede aparecer otra ciudad. Pero si quieres venir para acá, para Cali, le das una pestañita a la derecha y ¡pum! Aparecemos nosotros. Así de fácil. Así de fácil. Saludos a todos los que van llegando a través de nuestro Live de Kick, que nos encuentran como Mix Radio Cali. Ve, Karen, en redes arroba Mix Radio Cali tenemos una pregunta.
1: Dice lo siguiente: ¿qué rol cumplís en tu familia? ¿Vos qué rol cumplís en tu familia? ¿Cuál sos ahí?
0: No, el ausente. Sí soy.
1: Por trabajo y porque quiere.
0: Exacto. Karen lo ha dicho. Yo soy una persona muy asocial, pero generalmente no es porque quiera, sino que el trabajo como que me aísla. Entonces muchas veces en fechas especiales de pronto tengo una fecha vendida, estoy tocando en algún sitio o en otra parte, entonces no puedo estar como en esos momentos especiales. Entonces en mi familia yo sería el ausente.
1: Eso es el ausente.
0: Me puede salir la canción de Pastor López.
1: Vamos a brindar por el ausente. Porque
0: esté presente. Pero mira que los últimos años he estado presente.
1: Más presente. Sí, bueno, sí, eso está bien. Eso puede mejorar. ¿Ustedes qué rol cumplen en su familia? Natalie Flores dice: yo soy la DJ.
0: ¿Cómo así? ¿Me estás haciendo competencia, Natalie?
1: Sí, vea, que ya es la DJ, ya la que encarga la música.
0: Está bien.
1: Pink guión bajo 26 dice: soy la que resuelve y lo resuelve con amor y paciencia.
0: Ok.
1: Son de las que dice: ay, no, pero es que Juliano quedó de traer tal cosa y no lo otro. Tranquilo, ya estamos aquí. Ya, yo resuelvo y con paciencita a ti. Yo, todo lo pasaron rico.
0: Ajá.
1: Mariana dice: yo soy la del postre y la de los parches de río.
0: Vio. Chévere, esos parches me gustan.
1: Yo sí. Soy la de la alegría.
0: ¿Usted?
1: Sí. Yo soy alegría. Porque se ríe.
0: Está bien, si usted lo dice, está bien. Pero fuera de estas cuatro paredes.
1: No, en mi familia, estoy diciendo. Aquí no, en mi familia.
0: Está bien, está bien.
1: En mi familia, la que de verdad me quiere.
0: Vea, la gente está opinando, Karen. Dice por acá Jessica: Dios los bendiga, saluditos. Yo soy la que resuelve todito. Y manda unos emojis. Por ejemplo, Jessica dice que resuelve. Alejandro, vamos a ver qué dice. Alejandro dice: yo soy el risitas. O sea, mantiene cagada la risa.
1: Me ríe por todo.
0: Alejandra dice: yo soy la que cocina, que hace los eventos para los cumpleaños, las cenas navideñas.
1: Yo soy la que coordina.
0: O usted es la que recoge el botín.
1: Sí, o sea, yo soy la que coordina, como que bueno, por lo menos ahorita para el Día de la Madre. Mami, ¿qué quiere? Ah, vamos a hacer una reunión, todo listo. Primo, está, vamos a hacer, ¿qué? Asado, que es lo más breve.
0: Bueno, cada uno de 100 barras.
1: ¿Qué Karen se va a encargar de la cocina? Bueno, yo no sé preparar nada. Ayúdeme a picar.
0: Epa, ya está.
1: Mientras tengo buena sazón, pero me da pereza la picada y todo el cuento. Entonces,
0: Karen se tira
1: yo coordiné.
0: Un buen dip. Uf. De piña con queso crema.
1: No, ve, me hice una, nunca me he hecho un arroz con pollo. Me hice un arroz con pollo.
0: ¿Sí? ¿Melo?
1: ¡Uf!
0: Ya te conté que yo me...
1: Repitieron y todo.
0: En estos días me hice un arroz con chorizo épico, ¿ya te conté?
1: Sí, pero no hay no decir y nunca trae ni siquiera la muestra.
0: O sea, fue tan rico que todo el mundo se lo comió.
1: Es que todo el mundo y solo él.
0: Y mi novia. Dice por acá los oyentes: yo soy la oveja negra, pero que todo el mundo quiere.
1: Epa, sí. Yo soy la del chorro. Yo soy la que llevo siempre el chorro.
0: Alexa también dice que es la oveja negra. Maju dice: yo soy la que pone la locura en la familia. Un audio de un pana que se llama Anonymous. Vamos a ver qué nos dice. Me da miedo.
1: Ay, no.
0: Me da miedo que me hackee.
1: Anonymous.
0: Sí.
2: Buenos días, yo soy el que los lleva.
3: Primo,
2: a llevar toda la pandilla.
0: El que tiene el carro.
1: El del carro.
0: Viviana dice...
1: ¿Hace cuántos viajes?
0: No, yo me imagino que varios. Viviana dice, la que se encarga de servir y partir la torta. Ah, bueno, yo soy el ausente, el que parte la torta.
1: Por acá, todo lo malo de chapaya.
0: Rafa dice, en mi casa soy el paramédico coqueto.
1: Ay, sí, yo también soy la de la torta. Yo sé partirla para que alcance para todo el mundo.
0: Hay muchas ovejas negras. ¿Qué nos dice por acá?
1: En mix solo una oveja negra.
0: Yo soy el jefe de seguridad en mi familia, dice el pana. Por acá dice, buenas noches, saludos mis panas. Bueno, Patricia nos envió un audio.
4: Yo soy la oveja negra, pero el que resuelve cuando hay problemas.
0: ¿Vio?
1: ¿Coneja voz?
0: Sí, pana, la verdad yo sí le creo que usted está listo para el problema.
1: Cuento tres y se me va de aquí.
0: Ve, es que Patricia y Pun era un man. Erika, ¿qué nos dice Erika? Yo soy la creativa.
1: La que inventa las gincanas y todo el rollo, sí, para tenerlos entretenidos.
0: Dice que cree que todo lo que ve en internet y lo puede hacer. Esas recetas que usted guarda ahí en TikTok.
1: Uy, pero eso es fácil, pero no.
0: En Instagram. Dice, uy, este man lo conozco, pero no voy a decir su nombre. Es DJ. Acabo de opinar. Dice, en mi familia soy la oveja negra, pero en los parches igual. Saludos pa' Carlitos, hombre.
1: En todos igual.
0: ¿Qué dice Camilo? Hola.
5: Yo soy la oveja negra en la familia, el cansón, el toposo. Mi hermana busca pelear en el carro y que tiene que me llama a resolver a mí para que pelee.
0: La hermana se enciende con alguien en el tráfico, en el carro, y llama al hermano para que...
1: Ella empieza y él termina.
0: Para que tire los poderes. Sigan comentando a través de arroba Mix Radio Cali en todas las redes, en TikTok, en Instagram, en todas las redes, y también a través del WhatsApp 321-820-1015.

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0: mejor, 9 de la mañana, 9 minutos. ¿Cómo están? Buenos días, buenos días, buenos días.
1: Buenos días.
0: Se alinearon los planetas.
1: Ay,
0: se une
2: los planetas.
0: Se une uno más. El Boricua Offer. Dímelo.
2: Oiga, se encuentran sorpresas en esta cabina.
0: Sí, looks diferentes.
2: Son looks diferentes. No sabe uno si es emo o si es
0: Anuel.
2: Anuel. Aquí estamos ya.
0: Con llegaron tus comentaristas de confianza. Hoy con los panitas de la Federación Colombiana de Fútbol. Hoy me tocó a mí, al portero, el que le da seguridad al equipo, Camilo Vargas.
2: Yo tengo a James Rodríguez. Estaba comparándolo aquí a ver si tiene un parecido, pero no. James Rodríguez, lo tengo por acá.
0: Ok, James Rodríguez.
1: Y yo tengo al novio de muchas. ¿A quién? Richard Ríos.
2: ¿Será que sí? ¿Todavía Richard Ríos es el novio de muchas o ya le pasó el...?
1: Sí, todavía, porque no ha entrado otro más lindo.
2: Ah, ok.
1: Es lo que hay.
2: Bueno.
1: Es lo que hay.
2: Richard de Raycon Ríos.
1: Le voy a dar besos.
0: Karen.
1: Pues ya que Raycon no tiene muñeco. Ya.
0: ¿Usted qué va a saber?
2: ¿Donde Raycon tuviera muñeco qué?
1: Ay, se la cayó.
2: Ay. Dios, se va.
0: Se va, se nos va, se nos va.
2: Se nos fue.
0: Entremos con materia futbolera, mi gente. Alarma mundial.
2: ¿Qué pasó?
0: Messi salió lesionado.
1: Dios mío.
2: ¿No va al mundial?
0: Con el Inter de Miami pone en vilo a Argentina antes del mundial y el capitán de la albiceleste tendrá que tomarse unos días de reposo. Lionel Messi encendió todas las alarmas y las alertas este domingo. Ayer domingo, el capitán de la selección argentina abandonó el campo en el primer tiempo del partido entre Inter Miami y Philadelphia Union, tocándose el posterior de la pierna izquierda, y desde entonces el silencio del club médico solo ha alimentado la incertidumbre. El astro de 38 años fue titular y pues bueno, ahí está, pues toca esperar.
2: Se está generando,
0: ¿qué dicen los partes médicos?
2: Tensión.
1: ¿Será? Uy, ¿vos te imaginas ese mundial sin Messi?
0: Salió
1: que ya supuestamente ese ya es el último.
0: Salió visiblemente molesto. Se tocó la parte posterior del muslo izquierdo y se dirigió directo al vestuario sin esperar a sus compañeros.
2: Se falló,
1: No, yo creo que lo hizo más por tema como que, uy, no, esto no puede pasar. Trin, venga, revísenme.
0: Me va a cuidar.
1: Sí, mejor.
0: Cualquier tironcito, cualquier dolencia.
2: Venga, en parte ellos juegan para estar activos antes del mundial.
1: Ajá.
2: Pero también es un riesgo grande que corren todos los jugadores,
1: claro.
2: Una lesión.
1: Eso fue lo que pasó con Falcao.
2: Ah, bueno.
0: No, pero con Falcao sí fue.
1: No, por eso.
0: Fue el mundial.
1: No, por eso te digo, o sea, él ya, él pasó a todas las eliminatorias y a días nomás del mundial, chao.
2: ¿Sí?
1: En un partido de los de Europa.
2: Antes del mundial.
0: Hasta el momento.
1: Sí.
0: Hasta el momento sin diagnóstico oficial. Bueno, en próximas horas seguramente el parte técnico y toda la gente de su equipo estará pues emitiendo algún comunicado donde diga cómo está y si es una molestia pasajera o es una molestia que definitivamente lo comprometa con el mundial. Toca
2: pues
0: esperar.
2: Bueno, hemos visto unas lesiones mucho más comprometidas, ¿no?
0: Uh-huh. Sí, el momento de jugar y de pronto que alguien entró y que el impacto, pero este man pues nadie lo lesionó, solamente que en el transcurso del partido pues se sintió la molestia, un tirón.
2: Tirón. Bueno.
1: Esperemos a ver qué pasa.
2: Vemos que son expertos a la hora de aliviar esas dolencias.
0: Epa, ya está.
1: Ve, ¿me puedes poner por favor mi
2: póngale el himno a la niña, póngale el himno ahí.
0: Ah.
2: ¿Es un lindo?
0: Ah.
2: No. Es que este es lindo. ¿Qué pasó con el Deportivo?
1: Se viene el Cali campeón.
2: ¿Cómo es la cosa?
1: Ayer jugó el Deportivo Cali contra nada más y nada menos que el Real Santander. Y en el último minuto quedó 2-1 a favor del Deportivo Cali.
0: Bueno.
1: Eso hace que todavía quede ahí en la tablita una esperanza. Y no está eliminado el fútbol.
0: No, es líder absoluto en la...
1: Es líder en este momento.
0: En el grupo A, ¿no?
1: En el grupo A, sí.
2: Vemos sonrisas de parte
1: ese
2: de
1: grupo,
2: los...
1: De ese grupo ya se fue el Bucaramanga, dijo chao, hasta luego. Y otros más, pero el Cali está liderando el grupo A con 12 puntos.
0: El grupo está tranquilo. Porque el grupo B, en el grupo está Alianza, pero de Valledupar.
2: Sí.
0: Boca Juniors de Cali, Atlético Bucaramanga y Real Santander, pues con
1: no,
0: que
1: pero
0: se
1: ya
0: enfrentó.
1: Salieron.
0: No, por eso, así quedó. Ese era todos los componentes del grupo, o sea,
1: okay.
0: Todos los que están ahí. Del grupo del Cali está el número 1 con 12 puntos más 8.
1: ¿Está de qué?
0: de número uno.
1: ¿Estás viendo?
0: Está bien, está bien.
1: Ya lo voy a decir. Bueno, ojalá. Ya lo voy a decir, ya lo voy a decir.
2: Ojalá disfruten en esta sí que disfruten y
0: hinchas del Deportivo Cali.
1: Pero ¿por qué lo decís con rabia? No.
2: ¿Cierto? Se le notó como una.
1: Pero gallego.
0: Cero.
1: Bueno, y este fin de semana se vivió fútbol profesional colombiano. El semifinal fue el sábado. El Atlético Nacional contra el Tolima, 3-1 a favor del Atlético Nacional, que fue con muchos sentimientos, ¿no?
0: La despedida de David Ospina.
1: Ah, el último así partido con el Nacional.
0: El último baile. Pregunta, ¿se retirará o se va para otro equipo?
1: Pues con lo que vi, yo creo que sí.
2: Venga, ¿Ospina no lo llevan al Mundial?
1: Sí, por eso se despide, porque ya no alcanza a jugar más.
2: Ah, ¿cómo así?
1: No alcanza a jugar la final.
2: Buen portero.
1: Sí, sí, porque sí. La final es el 8 de junio. Y el Mundial arranca el 11. O sea, ya para esa fecha tiene que estar ya,
2: allá
1: concentrado.
2: O en México o en los Estados Unidos.
1: Y también jugó Junior Santa Fe, donde a penales se fueron al último minuto. Y la esperanza que teníamos de que Rodallega fuera a la selección Colombia, no, ahí ya, chao. Con ese penal botado. No,
0: Rodallega, la verdad, nos puso tristes, la verdad. O sea, nos hizo
1: daño. Pasó de ser sí, el más amado, sí, al literal, más odiado en una semana.
0: En un día.
1: Uy, no.
0: En un día, o sea.
1: Así no, lo que así usted, es el fútbol.
0: Lo que usted hace con la mano, lo borra con el codo.
1: Con el pie, literal.
0: Y le hizo 3 goles al América una semana atrás.
2: ¿Y ahora?
0: Y ahora necesitaba definir.
1: Con un penal.
0: Con el Junior, sí. Y erró el penal.
2: Ay, mi en amigo, cambio, le pasó un Dairo.
0: Epa, lo
1: Teófilo
0: mismo.
1: Teófilo Gutiérrez, sí, soy tri. Y pasó el Junior. Junior, tu papá.
2: Junior, tu papá.
0: Bueno,
2: por otro lado.
1: La final del fútbol profesional colombiano, el partido de ida será el próximo 2 de junio. 2 de junio entre Junior y Atlético Nacional. ¿Cuál de los dos creen? Yo le voy al Junior, obviamente.
2: Sí, no, el Junior.
0: Junior, 100%.
1: Junior, tu papá. Vamos a comer tiburón.
0: Sí.
2: No, ¿cómo así que a comer tiburón?
1: ¿No es comer tiburón?
0: No, cuando le ganan al Junior es que comimos tiburón.
1: Lo vamos a poner. Ah, ok.
0: No, a ver. Me gusta más Junior, la verdad. Quisiera que el Junior quedara.
2: Tiene una hinchada fuerte el Junior, tiene historia, ¿no?
0: Sí, pero Junior ha hecho un buen papel, la verdad. Toca esperar, bueno, a ver si el Junior cómo le va.
1: Solo Junior.
2: Bueno, por otro lado, otro que se despide es James.
1: ¿De dónde?
0: ¿De dónde?
2: Del Minnesota United.
0: Ah, sí, hace como una semana ya dieron permiso.
2: Pero el man, la noticia fue que la dio toda, ¿no? Ya para irse, eso no, mejor dicho, tiró balones.
1: Último partido.
0: El último partido hizo como 2 buenos pases.
2: Sí, sí, sí. Mire, James sorprendió gratamente en su última aparición en Minnesota United, antes de viajar al país para unirse pues con la selección y pensar en el Mundial. La jugada del video fue el minuto 62, uno antes de ser sustituido. El hombre ahí, mejor dicho, se llevó a uno, se llevó dos, se llevó tres, pasó a más de uno ya en el último partido.
0: Bueno, ahí está, pues.
1: Venga, y ahora que hablas de James, por favor, no se pierdan la oportunidad de verse la serie.
2: ¿Ya la vio?
1: Yo sí. ¿No me la visto?
2: No me la he visto.
1: Uy, vea.
2: Ya la vio.
1: Sí, ya no la vimos.
2: Consumidores de series.
1: Por favor, son 3 capítulos.
0: Tengo noticias.
2: Cuente.
0: Alguien muy importante en el fútbol mundial, Lamine Yamal, advierte que España llegará al Mundial 2026 con hambre de título. Dice Lamine Yamal, creo que somos la mejor selección. El atacante español de 18 años, convocado por Luis de la Fuente para la Copa Mundial, habló con FIFA y lanzó un mensaje claro a sus rivales. España llega con hambre de título y con la convicción de ser el mejor equipo del torneo. Lamine Yamal, que es jugador del Barcelona, afronta su primer mundial después de haber ganado la Eurocopa y la Nations League con la selección española, y pues el atacante, que cumplirá 19 años durante el torneo en los Estados Unidos, no escondió sus ambiciones pues en una entrevista exclusiva para el sitio oficial de FIFA. Pero ahí pues, está pues este man.
2: Dice que España es el ganador.
0: Yo lo veo fuerte.
2: ¿Sí?
0: Sí, sí, Francia y España.
2: Para este mundial.
0: Grandes selecciones que podrían estar ahí en la final.
2: Bueno, Cristiano Ronaldo se emociona hasta las lágrimas luego de que Al-Nassr conquistara la liga con una victoria 4-1 sobre Damac, El portugués marcó 2 goles y celebró su primer título liguero en el club desde que llegó en 2022, cerrando una espera de 3 años. Bueno. O sea, esta gente está jugando los últimos partidos para ya concentrarse
1: el
2: al mundial.
0: Nos fuimos.
1: 9 de la mañana, 20 minutos. 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
2: Bueno, bueno, bueno. Avanzamos 9:31. Hay una noticia, Karen Martínez, que me tiene preocupado.
3: Bien. ¿Cuántas horas dormís vos?
2: No, uy, parce, anoche me quedé dormido a las 9 de la noche.
3: Uy.
2: Y me levanté 6:30.
3: Dormiste bien. Claro. Eso es lo que deberíamos dormir normalmente, pero normalmente no dormís así.
2: Pues casi siempre entre semana, sí, los fines de semana es que yo tengo como el conflicto. Pero entre semana.
4: ¿Usted cuándo vuelve a cuadrar ese conflicto del fin
2: no,
4: de semana?
2: No, domingo. Por ejemplo, es que el sábado toqué y llegué a mi casa casi a las 6 de la mañana. Sube en un evento ahí, una fiesta, y llegué casi a las 6 de la mañana y me levanté a las 10:30. Entonces nomás dormí 4 horas y media y pues estaba mamado. Ya.
4: O sea que es como si se hubiera tomado ¿cuántas cervezas? Durmió nomás cuatro horas y media.
3: Ya le voy a decir, ¿vos cuántas horas dormís?
4: Yo trato de dormir las 8 horas, pero no. No duerme.
3: Nunca cumplí las 8 horas. No, o sea, ¿cuántas horas?
4: 6 horas, pues, póngale. ¿6 horas, sí?
3: Sí, yo también estoy entre esas 5 o 6 horas. Anoche me acosté como a las 11:00 y pedacito. Me levanté a las 5 de la mañana. Entonces como que 5 horas.
2: ¿En qué momento del día sientes que tu pila se acaba?
3: Como a las 4 de la tarde.
4: ¿Ya usted ahí, no?
3: Sí, cuando yo me tengo que alistar otra vez para que yo fue pucha a la hora que me viene a atacar el sueño. Pues resulta que me encontré con un estudio que dice dormir 4 horas, la verdad, es tan malo y es similar a haberse tomado 6 cervezas diarias.
4: Uy, no.
3: O sea, que el tema de usted, que la mayoría de gente dice, no, por tiempo, no sé qué, duermo 4 horas. Mor, no. Trate por lo menos mínimo 6. Yo sé que la... me dio sed. Las 8 horas muchas veces es complejo cuando se tienen hijos, cuando se tienen responsabilidades, cuando estudian y trabajan. O sea, cuando tiene más de una obligación, es muy complejo usted poder dormir las 8 horas, ¿cierto?
4: Sí.
3: Pero el estudio dice que como mínimo traten de dormir 6, que si usted llega a dormir 4 horas, eso es un descanso y no estás supliendo las necesidades que necesita hacer el cuerpo mientras duerme. Entonces, muchas personas sí.
4: La va a hacer miar de tanta cerveza. Oh,
3: sí, me embuchó.
2: La última.
4: Ya.
2: A irnos.
3: Bueno, una psicóloga especializada sobre el sueño habló sobre esto y fue quien lanzó una contundente advertencia sobre las consecuencias de dormir pocas horas. Pues dormir 4 horas es similar a haber consumido unas 6 cervezas y la experta aseguró que la falta de descanso puede alterar seriamente el funcionamiento del cerebro y el organismo, los que les decía yo. O sea, en esas 4 horas el cuerpo no alcanza a cumplir todas las funciones que hace mientras uno descansa.
4: O sea, que me levanta medio borracho.
2: Sí, literal. Sí.
3: Cuando ustedes vean que yo amanezco prenda, no es porque tomé, es porque dormí 4 horas.
4: Ahí es cuando uno se levanta y dice, me acosté, pero no descansé.
3: Dormí, pero no descansé.
4: Dormí, pero no descansé.
2: No, pero yo prefiero dormirme esas 4 horas que seguir. Con eso te digo
4: Uy,
2: todo.
4: Uy, no, sí. Es más, yo le digo una cosa. Dicen que hay un sueño reparador que es de
3: 15 minutos. La
4: 15
3: siesta.
4: Minutos profundos.
3: La siesta.
4: Pero profundos. O sea, no es de que, ay, medio dormí y está ahí como entre despierto y dormido. No. De
3: se
4: usted se vaya profundo.
3: Que usted siente que durmió muchas horas y no, solo pasaron 15 minutos.
4: Exacto. Ahí puede usted descansar y es como si arrancara un día nuevo, ¿cierto?
3: Bueno, tal
4: pero
3: está.
4: Ya para dormir, como lo normal en la noche, 4 horas, mire, levanto nomás.
3: Los viernes que usted me ven en gafa no es porque haya salido, no. Es porque dormí 4 horas.
2: Ah, fue por eso. Ah, ya.
4: Bueno.
2: Con razón.
3: Oye, Juanpa.
4: 4 horas, ¿no?
3: 4 horas. Que usted me siente tufo es porque dormí 4 horas.
4: ¿Qué tomó antes de...?
3: Claro, porque ahí dice que es como primera toma.

0: tomado 6 cervezas. Ahí está la lógica.
1: Uno con 6 cervezas queda listo. Yo con 6 cervezas quedo fiestadito.
2: Apenas.
1: ¿Cierto?
2: Sí, sí, sí.
0: ¿Y una de orinada?
1: Sí. Te ayuda a limpiar los riñones y eso. Un barrido.
0: Unas por otras. No dormí bien, pero...
1: Ahí está, pues. Bueno, mi gente, procuren descansar lo suficiente. Recuerden que 4 horas no es suficiente.
2: No es lo más sano
1: para tu cuerpo.
2: Pero le digo una cosa, también dormir tanto también es malo, porque es que usted se levanta también con...
0: No, por eso que el rango es de 6 a 8 horas máximo.
2: No más.
0: Ajá.
1: Bueno, ahí está, pues. 9:35, ¿qué pasó con la champeta?
2: Oiga, es que...
1: Este fin de semana en Bogotá, un evento durísimo de champeta, ¿no?
2: Sí.
1: Vi mucha gente y de hecho muchas personas lo pudieron ver a través de nuestro canal de YouTube, Mix Radio Colombia.
2: Hemos, a través de los años, disfrutado de muchos ritmos en Colombia. Y resulta que algunos pues los tenemos muy en cuenta, como la cumbia, el currulado, el mapalé, el joropo, todo esto que es tan autóctono de Colombia. Y ahora pues resulta que la champeta la... han declarado patrimonio cultural inmaterial de la nación.
0: ¿Qué?
2: Esto para la gente en la costa es una maravilla, la gente que sabe bailar champeta.
1: Eso es un arte.
2: Barranquilla.
1: Un arte.
0: Uy, sí, la verdad, no, yo soy reamotriz con la champeta.
2: O sea, tiene usted que tener una velocidad impresionante para bailar.
1: En los pies.
0: Se baila la que es así pegadita, tra. Pero es ya así, eso de solito y tanto visaje, no soy capaz.
1: Parece que estuvieran matando como cucarachitas,
0: me
1: pero
0: encanta.
1: No.
0: Me encanta.
1: Así como rapidito.
2: La champeta se inició por ahí en la época con el... ¿Recuerdan ustedes el Saiyajin?
1: Claro.
2: Saiyajin, la propia, ¿no? Con sonidos muy rudimentarios.
0: Ajá.
2: Yo siempre decía, para esa canción la hicieron con un... ¿Usted ha pillado la cunita de niño, no? O la cuna, o el carrito, o el caminador que tiene unos botoncitos de perrito.
0: Sí.
2: Esa vaina la hicieron con eso.
0: No, y en Barranquilla se usa mucho esos
1: sampler.
2: Ese sampler, pero yo digo eso, cogieron en esa época porque no había tanta tecnología, un aparatico de esos, hicieron la música. El Saiyajin, hay otros artistas de la música champeta que son muy importantes en Colombia. Finalmente reconoció que la champeta no es solo un baile o no es solamente música, también es memoria, identidad de barrios, picos, tradición oral, lenguaje, resistencia y cultura popular construida durante décadas en el Caribe colombiano. La gente que ha ido allá, ya saben que son los pick-up.
1: Sí, los pick-up son
0: parlantes.
1: Como un equipo de sonido gigante. Y donde hay un DJ tirando champeta.
0: Es más grande
1: champeta.
0: Que la casa.
1: Pero es bacano,
2: el
1: me
2: pick
1: gusta.
2: Up.
0: Sí.
2: Y eso está en los barrios.
0: Ajá.
2: Usted llega ya a todo volumen, el que más parlantes tenga, el que más volumen tire y el que más champeta les suene.
0: Allá, vamos al pick-up de Karen.
1: Aquí, por ejemplo, era Minitecas.
0: Ajá.
1: Allá era
0: Minitecas.
1: Se llama pick-ups. Allá se llama pick-ups, pero es como con otro flow muy caribe, muy, muy bacano.
2: Los artistas, bailadores, DJs, picoteros y comunidades mantienen viva la esencia de la champeta, pero también hace falta personas que investiguen y documenten y gestionen además y conviertan todo eso en historia. ¿Qué otro ritmo colombiano podría uno decir que puede ser patrimonio cultural?
1: Salsa choque.
2: Podría ser. Es que la salsa choque es muy de acá.
1: Muy de acá,
0: es nuestra.
1: Sí. Pero ¿sabe dónde suena más duro que en este momento? Que en nuestro país, en Ecuador.
2: Ah, suena mejor.
1: En
2: dicho,
1: Ecuador se tomaron la salsa choque. De hecho, también tienen exponentes y cantantes y agrupaciones de salsa choque. Pero bueno, lo de la champeta, chimba. Me gusta eso.
2: Pues son culturas. No todo el mundo sabe bailar champeta.
0: No.
2: Hay mucha gente que le gusta la champeta. Hay gente que no le gusta la champeta. Pero hoy en día lo han declarado como patrimonio de la humanidad y hay que reconocer que es un sonido muy
1: diferente.
2: Colombiano, muy
1: Venga,
2: diferente y muy de Colombia.
1: Karen podría ser una DJ picotera.
2: Sí, ella,
1: porque reparte picos para todo lado.
2: Pico para todo lado.
1: Picos
2: para
1: todo lado.
2: Pico para allá. Ahí está.
1: 9:39.
2: Venga, pero hay que aclarar también que Mix tuvo un evento muy chévere de champeta, precisamente el día.
0: El sábado.
2: Este fin de semana, porque para los que se enteraron. Estuvo muy chévere y ahí está, pues, un saludo para la gente en Barranquilla que ahora tienen su música como patrimonio de la humanidad.
1: Ahí está, pues, 9:39.
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0: Alto. Es lunes, mi gente, a meter la actitud.
1: Seguimos.
0: Sé que arrancar la semana es difícil. ¿Sí o qué?
2: Uy, la semana, arrancar el lunes es complicado.
0: Es complicado, pero hay que meterle toda la actitud, la buena vibra y declarar cosas positivas.
1: Y que esa semana tiene que ser bastante reflexiva porque ya está la última semana de mayo, ¿no?
0: Ya está. Semana decisiva porque el fin de semana también tenemos un compromiso con nuestro país.
1: Mucho. O sea, es ese momento donde decimos como que, juepucha, ¿qué hice de este año? Que usted ya rebobine como que diga, venga, ¿yo qué fue lo que me propuse para el 2026 y cuánto he cumplido ya? Porque la otra semana ya es la mitad del año. Ya nos fue la mitad del año.
2: Estaba leyendo yo por ahí de que precisamente lo que usted está diciendo del fin de semana, que es un compromiso importante.
1: La decisión más grande de los colombianos.
2: Donde mucha gente, hay que decirlo, ese día deben dejar paseo, o sea, muchas cosas que normalmente se hace un domingo para ir a cumplir.
1: O si usted va a ir de paseo, entonces recuerde.
2: Va temprano.
1: Que, exacto. Las urnas las abren a las 8 en punto. O sea, cosa que usted esté a las 8 en punto votando y ya después puede ver lo que quiera.
2: Aunque
1: hacer.
2: Yo me atrevería a decir que va a estar muy movido el asunto.
0: Sí,
2: porque
0: sí,
2: es
0: sí,
2: mucha
0: sí.
2: La gente que va a salir. Entonces, no sé si usted tendrá tiempo para ir a votar y a la vez para irse de
1: paseo.
2: De paseo o hacer lo que normalmente hace un domingo.
1: Un domingo.
2: Entonces el consejo que le dan a toda la gente que quiere ir a votar es que ese mismo domingo pues deje muchas otras cosas para solamente dedicarse a eso. Y es muy importante para el país.
3: ¿Va a votar, Ofer?
2: Hay que votar.
3: Listo, claro, muy bien.
0: Sí. Juanpa, buenos días.
3: Buenos días, ¿cómo están?
0: Todo bien.
3: Karen, ¿va a votar?
1: Claro que sí.
3: Pero tiene que hacerlo en sano juicio.
2: Si
1: no,
2: ojo,
1: claro, no
2: es
1: que el día
3: no, pero usted se enfiesta en, por ejemplo, ese día hay un bautizo, ¿usted enfiesta?
1: No estoy preparada para este fin de semana.
3: Este fin de semana,
1: sí,
3: o sea, se va a guardar.
1: Sí, claro.
0: Además que hay ley seca. Entonces, baila.
2: Está consciente.
1: Ley seca.
0: Ley seca.
3: Pero usted
1: yo
3: cree
1: tengo que
3: Karen
1: respetarla.
3: En la casa no tiene
0: guaro.
3: Mediecita.
1: Lo peor es que tengo un barcito en mi casa y ese no lo consumo.
3: Ah, bueno.
1: Sola no me dan ganas.
0: ¿Qué tenés ahí?
1: De todo.
2: Sí.
0: Whiskey.
1: Tengo whisky, tengo Bacardi, tengo tequila,
3: o sea,
1: tengo
3: más,
1: vino, tengo
3: guaro. ¿Más como un museo que hay?
1: Sí.
3: ¿Cómo para guardarlo?
1: Tengo de todo. Y no,
0: pero
1: o sea, solo no me dan.
0: ¿Sobras de borracheras
1: no,
0: épicas?
1: No, están nuevas.
0: Ah, bueno.
3: Son de colección.
2: ¿Pero qué? ¿Las va a coleccionar?
1: O sea, lo mantengo ahí, pero no, yo sola que puedo sentar a tomar.
3: Por si hay una tercera guerra mundial, por ejemplo.
1: Es verdad, estoy abastecida.
0: Compártanos para este fin de semana.
3: No hay comida, pero hay guaro.
2: Por ejemplo, Gallego llega a su casa y usted dice, no, vamos a destapar la de tequila.
1: ¿Qué quiere tomarse? Un tequilita, un whiskito.
0: Ya está.
3: Pero ¿saben qué? Lo que decía Ofer, sí, me parece importante. Hay que votar por su candidato, por el que usted piense, por el que usted sienta. Pero hay que hacerlo.
0: Con el que se siente identificado que va a hacer un buen papel en nuestro país.
2: Sobre todo es como dejar las cosas que usted hace normalmente un domingo para ejercer.
3: Es más, eso no le toma mucho tiempo.
1: No.
3: Si usted va temprano, en media horita,
1: ya,
3: sales.
1: Ya, sales y quieres almorzar al pueblo que quiera.
3: Y ahí sale usted a hacer lo que quiera hacer.
1: Antes de hacer lo que quiera con su domingo, primero vote.
3: Sí,
0: vote, por favor.
3: Uy, yo he escuchado gente que dice, yo nunca he votado. Y yo digo, oye, extraño,
1: Dios
3: ¿no?
1: mío.
3: Pues está, gente que no decide qué hace, pero
0: por lo menos,
3: que es que no hay por quién. Bueno, no
0: hágalo,
3: sé.
0: Hágalo, aunque sea por
1: voto en blanco.
0: Por su mediodía libre.
2: Que hay mucha voto gente. En blanco y hay voto nulo, ¿no?
3: Sí, nulo es que si marca dos candidatos
1: o
3: le
1: hace
3: bigotico
1: si
3: a un candidato.
1: Pero el voto en blanco también es válido.
3: El voto en blanco también.
2: Bueno, hágale pues a ejercer su labor como ciudadano y este domingo vamos a votar.
0: 9:54 minutos, vengo a contarte 5 palabras que parecen un error. Pero son correctas.
3: ¿Pero por qué solo 5?
0: Ah, porque son las, yo creo que las más
3: cinco
0: utilizadas.
3: 5 a las 10.
0: 5 a las 10, ya de minutitos les vengo a contar.
3: Está
0: así,
3: bien,
0: así
3: válido.
0: Actívense pues con nosotros, estamos en vivo por Kick, mi gente.
3: También por www.mixradio.co, usted entra ahí, www.mixradio.co, entra, busca Cali y ahí puede ver la transmisión en vivo, porque TikTok nos sacó. 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
3: Amigos.
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0: 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En el mundo, Estados Unidos, disparos cerca de la Casa Blanca provocaron el cierre de varias instalaciones del gobierno. Alertaron a todos sus integrantes, incluido el mismo presidente Donald Trump, a quien evacuaron. En Colombia, piden la deportación de la influencer venezolana Valentina Mor por la cantidad de escándalos en el país, pero sobre todo por haber robado y estafado a personas del extranjero en Medellín y Cartagena. Sus mismos conciudadanos están indignados con el hecho. En el mundo de la farándula, el rey del pop ha vuelto a hacer historia en las listas digitales al superar en reproducciones al gigante de la música urbana Bad Bunny, asegurando su lugar en el top 10 mundial de Spotify. Lo más impresionante es que la música de Jackson, creada hace más de 40 años, sigue compitiendo y venciendo los éxitos modernos actuales. Este fenómeno demuestra la vigencia de su legado frente a las tendencias pasajeras en la industria actual y ha revivido el debate en redes sociales sobre la calidad de la música contemporánea. 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
3: 9:59 Mix Radio.
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1: 10:09. Avanzamos lunes con Mix Radio. Xiaomi.
2: Bien, ok. Hello.
1: Bien, ok.
2: Bien, gracias a Dios. ¿Ustedes cómo están?
1: ¿Descansó bien? ¿Durmió bien?
2: Sí, de hecho estaba soñando muy placenteramente.
1: ¿Cuándo te sonó la alarma?
2: No, ya había sonado como por décima vez. Cuando abro el ojo, yo, ay, Dios mío, ¿qué
3: cuando
2: fue
3: quedo
2: eso?
3: Ahí dormido.
2: Volumen, el volumen.
3: ¿Estás sonando qué?
1: Un poquito, ya quedó melo. Ya. Bueno, pero ya está acá.
2: ¿Ustedes
1: es lo
2: cómo
1: importante?
2: Están bien, no, gracias a Dios, sí.
1: Tranquilitos. Ven, tengo 5 palabras que parecen error, pero son correctas.
2: ¿Cuáles?
3: Sube para arriba, baja para abajo.
1: Te las voy a decir ya.
3: A ver, ¿cuál?
1: Una de ellas. La número 5.
3: Número 5.
1: Imprimido.
2: Imprimido siempre la tildan como que estuviese sí. mal, ¿no?
1: Creer que he imprimido es un error y solo existe he impreso es totalmente correcto.
2: O imprimió.
1: Decir. No, está correcto decir imprimido.
3: Impreso.
4: Seguro.
2: Pero la gente dice impreso.
1: La gente normalmente.
4: No, pero yo he escuchado que la gente dice imprimido y uno dice, así no se dice impreso. Pues o bueno, sea que sí se puede decir imprimido.
1: Sí se puede decir imprimido.
2: Ay, no, pero me suena raro.
4: Pero ya, Gallego, ¿usted dónde está leyendo eso?
1: No.
2: ¿Es confiable la fuente?
1: Sí, 100%.
3: De la Real
1: Academia. Oh. La RAE.
2: Está imprimido.
1: Sí.
2: Bueno. No, no sé, pues suena raro.
1: Hay una más potente, esta no es nada.
2: Hágale.
4: O sea, esa es una caricatura.
2: Está la número 5.
1: 4. Freído.
2: Ah, pero freído es de comida,
1: comer, sí.
2: Bueno, pero freído
1: no,
2: sí.
1: No, porque muchas veces la gente dice frito.
4: Frito, ajá.
2: Sí, freído no es una palabra que esté todo el tiempo usándola, ¿no?
4: Eso ya está freído.
1: Al igual que con imprimido.
2: Pero suena mejor que imprimido.
1: La gente suele pensar que la única forma correcta es frito. Pero también no puedes decir
4: freído.
2: Freído.
4: Ah, ok.
1: Este está potente.
3: ¿Cuál?
1: La número 3.
3: Número 3.
1: Murciégalo.
2: Ay, no, murciégalo, no, ¿sí?
1: Su validez se debe a que murciégalo es la forma original derivada del latín muscaculus.
3: Muscaculus.
1: Muscaculus, que es un ratón. Que es un ratón ciego. Que es un ratón ciego.
2: Entonces ya sé cómo decirle a un amigo. Murciégalo.
1: Con el tiempo, el uso popular invirtió las letras, dando lugar a la palabra que usamos hoy, pero la RAE mantiene la opción original.
2: Pero la opción original es murciélago.
1: Murciélago.
2: Pero hay gente que siempre lo ha dicho mal durante toda su vida y dice murciégalo.
4: No, ya estoy preguntando aquí, yo a Gallego no le creo ni chingada.
2: Entonces, según Gallego, esa es la palabra correcta para decir busca de culos. No. O sea, que para decirle a mi amigo busca culos algo le va a decir murciélago.
1: Se dice...
4: Sí, señor. Se puede decir murciélago.
2: Sí.
1: O sea que
4: y de hecho es una palabra completamente válida según la Real Academia Española.
1: Ah, es que no creen en el gordito.
4: No, pero pues es bueno también poner y debatir.
2: Y
1: pilas, se viene la número 2.
3: Lo charro ahí es murciélago con buscaculo porque eso sí no.
2: Musqueaculo, musqueaculo.
1: Mus.
2: Musqueaculo.
4: Mus.
1: Caeculus.
4: Exacto.
1: Usted lo interpretó muy mal.
2: Muscaeculus. No, es que conozco varios muscaeculus de aquí de la empresa.
1: Viene una peor que usted van a decir, ¿en serio?
2: ¿Quién?
1: La número 2.
2: ¿Cuál?
1: Si usted dice.
2: No, pues está listo para buscar.
4: No, ya estoy aquí.
1: Si usted dice.
4: Yo estoy ready.
1: Septiembre sin P.
3: Ah, bueno.
1: Es válido.
2: No, ya
4: está. O sea, que Olímpica Estéreo llega, ¿qué?
3: Desde
4: va a cambiar desde septiembre, se siente.
3: No, pero mire que en México dicen mucho septiembre.
1: Es una variante ortográfica aceptada frente a septiembre. Búsquela ahí.
4: No,
1: usted
4: no,
1: que estaba validando.
4: ¿Se puede decir septiembre? Vamos a ver.
2: Ahora.
4: Vamos a ver qué dice acá.
2: ¿Se puede decir producto? ¿Tasi? No. O sea que todas las palabras las van a probar por la Real.
4: O sea que se puede decir jancocho.
2: Sí.
1: 100%.
3: Si es en Cali, sí.
4: Mire, sí, también se puede decir septiembre. De hecho, en este caso, la Real Academia Española no la considera un error ni un vulgarismo. Ambas formas, septiembre y septiembre, son completamente válidas y correctas en el español actual.
2: No, y uno esforzándose.
4: Gallego por... es un genio.
2: No, pero uno esforzándose por la dicción, la pronunciación.
1: Pero septiembre suena feo.
3: Septiembre sin ti.
2: Se siente que viene. Ah, no, desde septiembre. No, desde septiembre no tiene.
4: Pero la canción que dice Ofer la van a cambiar.
1: Noviembre.
2: Septiembre, es noviembre, Ofer. No, pero la no que septiembre. Dice.
3: Ah, no, es septiembre, entonces.
2: En noviembre.
4: Noviembre sin ti.
3: Noviembre. 7 de septiembre.
2: No, eso suena eso muy a carranga, eso no.
3: 7 de septiembre, esa es de Mecano, creo que es.
4: Sí, no estoy mal, sí.
1: ¿Sí?
4: Mecano. ¿Cuál fue la primera palabra que dijiste, Gallego?
2: Murciélago.
1: La primera fue imprimido.
4: Imprimido. Esa es la número uno. Raro.
1: La número uno, bueno, esa sí me vale. Pero es que me vale hongo.
2: Hay lugares donde también está válido decir suba para arriba, baje para abajo.
4: No, ya lo hablamos acá. Eso es
2: totalmente... Y para nosotros suena como ruanazo.
4: Sí, pero si se puede, si no está.
1: O sea, Wisin jamás se equivocó.
4: Exacto.
1: Y nosotros lo juzgamos tanto.
3: Tampoco.
4: Y no, Pitbull.
2: Pitbull.
4: Sube la mano para arriba.
2: Eso.
1: Sí. Dice un oyente, en Perú dice septiembre.
2: Ay, no.
1: Ellos septiembre, siempre estuvieron claros.
3: Nosotros, pero septiembre.
1: Pero Dios. La número uno es, bueno, está así ni fu ni fa porque.
4: No la decimos.
1: Selfie. Sin E al final.
4: Selfie.
1: Sí, selfie, normal. Muchos creen que.
4: No la pronunciamos. Nadie le dice selfie.
3: Creo que uno la escribe selfie.
1: Muchos creen que es un error escribirla en español así, selfie, sin la E al final. Pero la RAE aceptó también como la adaptación gráfica al español.
4: Bueno.
1: Ahí están cinco palabras.
4: Totalmente imprimido.
3: Bueno, y cuando dice dijiste.
1: Ah, esa no está. Esa
2: viniste,
1: yo creo,
2: fuiste.
1: Yo creo que sí entra en error.
3: Aunque
2: busque, a ver, dijiste, viniste, fuiste.
4: No, yo busqué primero las de Gallego, que son las que me interesan, porque imprimido, correcto.
1: Correcto.
4: ¿Cómo, ¿cuál es la que? Se puede.
2: O sea,
4: sí,
2: que su hijo bebecito dice murciélago, déjelo que está bien. Ay, no, pero eso
1: no. No, pero yo siento que la RAE.
4: ¿Dijiste?
1: Dijiste.
4: Lo que pasa es que cada pregunta aquí estamos gastando un galón de agua. Uy, mano, más. Por el tema de
2: ¿dijiste o no dijiste?
4: Aquí sí tenemos que poner el freno de mano, dijeron. No, no se debe decir dijiste.
3: Pero, Yankee, escuche.
4: En este caso, la Real Academia sí lo considera un error gramatical incorrecto en cualquier contexto, forma o culto.
1: Vení, tengo otro también. Pregúntale ahí.
4: Otro galón de agua.
1: Otro árbol menos.
4: No, pero ¿cómo vas a decir eso?
1: Octubre.
4: Octubre.
2: No.
1: No, tengo ya, la gente tiene dudas.
2: ¿Y producto?
1: Septiembre y octubre.
4: Eso ya es, octubre, sí, ya eso es una vaina. Es más, septiembre siento que no.
1: No.
4: No sé qué pasó ahí.
2: Septiembre
4: pero
2: suena raro. Desde septiembre se siente que viene.
4: Escuche lo que dice aquí. Con octubre volvemos al terreno de los errores rotundos.
1: Ok, ya.
4: No, se debe decir octubre.
1: Pero septiembre
3: no,
1: sí.
3: No.
4: Pero septiembre
2: ¿y producto?
4: Sí.
3: Dile no a la tos. No, otro, tos.
4: No, es que eso es otro árbol, no. ¿Producto?
1: Sí, menos.
4: ¿Y producto?
2: Va a gastar un árbol de otro lado, espera.
4: No. Eso suena risueño, pero la verdad me siento
2: mentira,
4: mal.
2: Mentira, obvio, sí.
4: Deberíamos meter todos esos servidores, para, así como lo hizo China, ¿no?
2: No utilicen más, por
3: favor. En el fondo del mar para que tomen el agua que quieran.
4: Al igual que octubre, Xiaomi, no se puede decir producto.
2: Entonces, ¿por qué septiembre sí?
1: Por ejemplo, no
3: sé. ¿Y dejaste?
1: México y México.
4: Se puede decir.
1: Se puede las dos.
4: ¿Es válido?
1: Con J y con X.
4: Sí.
1: Ya está.
2: ¿Y Jamaica y Jamaica?
4: También porque lo dicen en español.
1: ¿Jamaica
4: y en
1: con Y?
4: No,
2: sí, pero yo he visto que la gente dice Jamaica.
4: Inglés, es inglés.
1: Jamaica.
4: Pronunciación en inglés.
2: Dicen Jamaica, sí.
3: ¿Y Colombia y Colombia?
1: Colombia.
4: Colombia se puede decir en algunos lugares.
3: Colombia.
4: No, lo que no pueden decir es Colombia, ¿no?
1: Colombia. Colombia Pictures.
4: Exacto, no, pero eso en Estados Unidos a veces.
3: Es un estado,
4: ¿no? Alguien dicen que se Colombia, va a referir a Colombia, dices que Colombia.
2: Dicen Colombia, sí.
3: Colombia.
4: Ay, Dios mío.
1: Bueno, ahí estaba, pues, algunas palabras que generalmente uno creía que estaban
3: maldecidas.
1: Maldecidas.
2: Maldecidas también está.
4: Gallego, toma mi dedito arriba.
1: ¿Viste? Una investigación.
2: Igual son palabras que no las diré de esa manera porque siento que no.
4: No, pero sabe algo.
2: No,
4: si en algún momento usted dice imprimido,
2: bueno,
4: usted a veces está conjugando
2: y
4: dice, no se puede.
2: Pero ¿por qué no? Si se dice imprimido, murciélago.
4: Pues ya, ¿usted
2: todo
4: tiene
2: eso?
4: El teléfono ahí del señor Rae.
1: No, pues vamos a llamarlo.
2: Porque yo he escuchado mucho que dicen rompido. De hecho, en muchas series o vainas mexicanas así dicen rompido.
1: Por ejemplo, ese fin de semana tuve una fiesta y he rompido con cojones.
2: Por eso.
1: He rompido con cojones.
4: Mamá, aquí tal vez se puede decir.
2: Estamos rompiendo.
3: Pero venga, usted está en una oficina importantísima.
1: Está en una fiesta tocando y me fue bien.
2: Y me da pena.
3: Está en una oficina súper importante y llega y... Ay, no, es que el documento ya está imprimido.
1: Dice que sí, pero con restricciones. No, no, no. El rompido.
4: No, aquí dice, aquí viene otra de las grandes trampas del español. La respuesta corta es no, no, no, no, no, ay, se puede, no, decir rompido. O sea, la Real Academia Española lo considera un grave error y un vulgarismo, su
2: hermano.
4: No, no, no más, no,
2: ChatGPT dice no, no, no, y no.
1: No, no, no, a la
4: mierda. Mire, mire, mire, que no es mentira, vea. Mire, mire.
3: Digámoslo todos.
2: Sí, sí, no, no, no, no, no se puede decir.
4: ¿Sí, yo que sí?
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2: 10 de la mañana, 30 minutos.

0: mano de Goyo, ¿no?
1: Por ahí lo vi, Slow, lo vi en el remix de Más de Ahí. Ay, donde este está man, Eladio, está My Towers. En el
0: remix a My Towers lo bajaron de la vuelta, ¿no?
1: Sí, no.
0: A My Towers sí. Lo bajaron de...
1: A última hora, entonces.
0: A última hora, búsquese ahí el datico. Slow Mike es un gran productor colombiano. Este man no solamente le produce artistas colombianos, sino que le ha hecho producción a diferentes artistas en el mundo. Goyo, pues es una espectacular cantante, una morena muy bonita.
2: ¿Qué ha pasado con Goyo?
0: Y Tostao, pues fue
2: el ex de Goyo.
0: El ex de Goyo. Y pues eso, me imagino que la vaina terminó por ahí, precisamente por esa ruptura amorosa, que ahí fue cuando Chucky Town decidieron separarse. Pero, oh, surprise, después de un tiempo de separación, la reconocida banda musical chocuana vuelve a la escena artística despertando la emoción de sus seguidores.
3: No me diga eso.
0: Para mí, Chucky Town es una de las mejores agrupaciones del hip hop en Colombia. Y pues el regreso promete traer nuevos ritmos, que además Slow Mike, como es muy buen productor, viene pegado de todos esos artistas que ha venido apoyando, y me imagino que le va a inyectar toda esa vuelta a Chucky Town.
3: Pero no alcancé a escuchar, ¿los integrantes serían quién? ¿Goyo?
0: ¿Los mismos?
2: ¿Se va a ver Goyo con Tostao?
0: Sí, los tres.
3: Uf, ¿en serio?
0: En serio, mira.
2: Ya sanaron sus corazones.
3: Ay, qué bien.
0: El regreso promete pues traer ritmos, energía, auténtico sabor del Pacífico colombiano que siempre ha caracterizado a la agrupación. Los fanáticos esperan una nueva etapa cargada de música, movimientos chocuanos y éxitos que vuelvan a poner a bailar al país y al mundo. Yo me imagino que ya entre Goyo y Tostao, pues...
3: No hay nada amoroso. Ya no hay nada amoroso, creemos, pero hay relación laboral.
2: Y ellos tienen una hija, si no estoy mal. Ellos tienen hijos. Creo que ellos tienen hijos.
0: Yo me debería averiguar el chisme.
2: En común les toca manejar la
3: relación. Pero sin duda alguna, ellos tres, haciendo parte de Chucky Town, hicieron muy buenas canciones.
0: Para mí, yo digo que una de las agrupaciones más duras entre la etnia y Gotas de Rap y Tres Coronas, es una de las agrupaciones muy duras del hip hop
3: en
0: Colombia.
3: Pero bueno, ¿piensan que al haberse vuelto tan comercial afectó algo a Chucky Town?
1: No, antes ¿no? Al contrario, les dio una gran...
3: No, porque los nombres de los grupos que dijo Hofer son, digamos que más underground,
0: Conocidos, pero underground.
1: Sí, son rap 100%.
3: Exacto. Bueno, es que eso es otra cosa, ¿no? Chucky Town no
1: ellos
3: es rap.
1: Trascendieron.
3: Ni hip hop muy...
0: Pues ellos arrancaron como con esa base.
3: Sí, pero por ejemplo, Nuki, que la escuchábamos ahorita,
1: tiene otra vuelta.
3: Incursionaron algo de trap, que creo que la canción se llama...
0: ¿Cuál?
3: Hicieron una trap.
0: ¿Una de trap?
3: Está ahí.
0: ¿Los tres?
3: Sí, hicieron trap.
1: Te voy a mencionar todas.
2: Sí, dígame. Tienen una hija.
1: Fresa, Cuando Te Veo. Invencible.
3: No.
1: Que Me Bailen. Salsa y Choque.
0: No. Hay una que dice Salsa y Choque, ¿con quién?
1: Creo dinero
0: que
1: no hay.
3: Dinero no
0: dinero
3: hay.
0: No, o sea,
2: la mía.
0: A ver.
2: A la fecha, Manifieste
0: dinero.
2: Hay que ser realistas.
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3: hermanos. En el momento que estaba fuerte todo ese movimiento.
1: Han tenido buen desarrollo en diferentes áreas. Se han tirado el tubo de moda el trap, pues vamos a tirar un trap. El reggaetón, han hecho buenos juntes y bueno, bien.
0: Pero a mí me alegra que Chucky Town vuelva porque son...
3: Necesitamos una... ¿Llegan con álbum o qué?
0: Llegan con nuevo trabajo musical.
1: Necesitamos conferencia de prensa. Que salgan los tres. Claro. Hasta ahí les creo.
2: Goyo y Tostao tienen una hija, se llama Saba, nació en 2013.
3: Saba.
2: Dice, aunque ellos se separaron después de muchos años de relación, han hablado públicamente de mantener una buena relación como padres y seguir apoyando a su hija.
3: Pero saben que yo sentí como que ellos, yo no sé si en ese momento eran pareja, pero en un concierto que estuvimos en Verde Arena, estaba invitado Chucky Town, hacía parte de como del...
2: Ellos ya estaban como separando
3: para
2: esa época.
3: Los vi como muy alejados.
0: Muy distantes.
3: Sí, Tostao afuera hablando con la gente, Goyo sí más allá en su camerino, en su cuento.
2: Ellos y estaban no separando como,
3: sí,
2: para esa época.
3: Yo creo que ya no había una buena relación.
2: Es que luego salió el chisme de que, y es un chisme, no lo estoy inventando yo, eso salió en redes sociales, de que el man andaba con una vieja que
0: amiga
2: era odontóloga, que era supuestamente amiga de Goyo.
1: Amiga no hay.
2: No, amigos no hay, eso está claro. Pero que ese fue el rumor que salió en redes sociales. ¿Que es verdad, mentira, chisme? Pues no sé, eso salió en redes sociales. No sabemos si de verdad eran amigas, si era la odontóloga de ella, o si
3: lo
2: no lo
3: más
2: era.
3: Importante es que vuelvan y se unan y hagan buena música, porque realmente Chucky Town sí le hace parte a la escena de la música o de los artistas en Colombia.
2: ¿Qué tal,
3: sí,
2: que vuelvan, un espacio ahí? ¿Qué tal que vuelvan como pareja? Uno no sabe.
3: Bueno, también.
0: Yo diría que ellos, al experimentar cada uno independiente su vuelta de Slow Mike como productor, Goyo como solista, también como contándose un poquito de lo que ha hecho Carolina.

0: Pollito a esta gente, y tostado con el Afrobeat y toda la vaina, pues yo me imagino que pueden hacer una muy buena fusión.
1: Además, habían llegado, yo no sé si en este momento, o lo que van a hacer nuevo, está todo con la Industria Inc., que es la empresa que maneja Nicky Jam. Pero bueno, ahí está entonces, buena noticia, Offer. Lo veo bien.
0: Shocking Town de regreso.
1: Tome mi like, a ver, mi dedito arriba.
2: Venga, le voy a poner una completita ahí para que parchen, ¿no?
0: Uy,
2: esta.
1: ¿De dónde vengo yo?
2: Ay, muy bien. Ay, 10:36.
0: ¿De dónde vienen de fin de
1: Gallego
0: semana?
1: Viene.
0: ¿De dónde viene usted?
3: De mamar.

0: Ay, mañana sabrosa el lunes. Vea, escuchábamos a Nicky Jam con Silvestre, que este fin de semana estuvo Nicky Jam haciendo el Choli. Invitado especial, muchos artistas, entre ellos Zion, que siguen criticando a Zion por su forma de cantar y toda la vuelta.
1: ¿Qué será que pasa con Zion? Ya está en...
0: Dicen que es a raíz del accidente. Que es a raíz del accidente, de lo que sucedió.
1: Que él anda así como...
0: como el virulado en la tarima. ¿Será? Sí, eso comentan. Y también vi una entrevista.
2: No, y escuché que le dijeron los especialistas que dos años para...
0: Dos años para volver otra vez como relativamente normal.
2: Normal. Pero obviamente todo va a depender de sus tratamientos, de sus cuidados.
0: De qué tan juicioso sea con su recuperación.
2: Exacto, el accidente fue fuerte, ¿no?
1: Pero venga,
3: ¿qué fue lo que le pasó a él?
1: Yo hago la pregunta, el
2: man. Dicen que fue una cuatrimoto, ¿no?
0: Por hace
2: y que golpeó la cabeza.
1: ¿Pero el man se le olvida las letras de las canciones o qué?
0: No sé, por ejemplo, los videos que están virales de la presentación de este fin de semana en el concierto de Nicky Jam, el man como que empieza como a hablar dentro de encima de la canción y después como que entra en tiempo, como que lo ven muy pausado en la tarima. Y toda la vuelta, pues eso, esas imágenes y esos videos están siendo
3: como
0: muy
3: que
0: virales.
3: Se eleva.
2: No, sí, es que un golpe en la cabeza.
0: No, pero antes está
2: bien
0: en tarima.
2: Sí, exacto.
0: Pues yo no saldría a hacer una presentación.
2: ¿Sabe que
0: así?
2: Yo lo noté porque yo vi a Zion, él hizo parte de los invitados de Balvin, si no estoy mal, en Bogotá.
1: Sí.
2: Bueno, uno de los conciertos de él. Y yo lo vi y es más, Balvin dijo, hey, con ustedes la leyenda Zion. Y el man sí se nota obviamente con unos movimientos
0: más
2: un
0: lento.
2: Poco más lentos y todo. Está en recuperación y si los especialistas han dicho que dos años. No sé cuál es el afán de la gente de salir a criticar si lo ven de una u otra forma.
3: Antes que
2: tarima,
3: está vivo,
2: ¿no?
3: Menos mal.
1: Es que lo charro es que el man ha salido en entrevistas cuando ha estado normalito, sale bien.
2: Sí.
1: Y ya cuando está en tarima, en eventos.
3: No, pero mire que la memoria,
2: en la entrevista que yo vi que él cuenta eso de que en dos años podría estar más normal, no se siente tan... O sea, 100% el Zion que conocimos.
0: Sí, no, el Zion que conocimos ya, después del accidente se le ve muy lento en sus movimientos a la hora de expresarse. Pero yo digo, si yo no estoy 100%, yo vivo de mi show, la gente está acostumbrada a verme efusivo, cantando bien, bailando, ya después de pronto presentarse así, creería que debió guardar reposo.
2: Más tiempo.
0: Más tiempo.
3: Puede ser que estando quieto también se enferme más.
0: No, sí. Pero porque tu
3: se deprime.
0: Porque tu imagen está generando ese tipo de comentarios, así no esté bajo sustancias o bajo.
2: Pero alcohol. La mala para usted, Gallego.
1: Es que mire ¿por que.
2: Porque usted es ídolo de. Usted es Zion, es su ídolo.
0: No, por eso le estoy diciendo. O sea,
2: y porque. Si a usted le gusta Zion, usted
0: exacto.
2: Debería aceptarlos.
0: No,
2: si
0: sí.
2: No está en su 100% de condiciones.
0: No,
2: sí. Ah, usted es de los que solo está en la buena, ya lo vi.
0: No, para
1: los fanáticos que se abren cuando.
0: No, antes al contrario, porque no quiero que critiquen a mi artista favorito, yo siento que fue muy, muy, muy rápido salir a cantar.
2: Pero lo que dice Xiumi puede hacer parte de su recuperación,
3: sí,
2: volver a estar en tarima.
1: Son varios artistas los que han salido después de una enfermedad, me refiero a Nacho, de Chino y Nacho.
3: A Chino.
2: Pero no ha salido 100%.
3: Él sigue saliendo, pero una forma de no dejarlo a él que se pierda más en su enfermedad o en su depresión o en su tristeza, es activándolo y teniéndolo presente en los conciertos.
2: Es más, a los de Pasabordo le sucede, a uno de ellos.
1: ¿Quién?
2: En pleno show se queda.
1: ¿Verdad?
2: Quieto.
1: Es una
2: enfermedad.
1: Servando y Florentino. Servando y Florentino.
3: Ay, también ellos tienen, a raíz de unos accidentes que llegaron a tener, los dos están enfermos.
2: Bueno, no sé.
1: La vaina de la
3: pero
1: columna,
3: por accidentes.
1: No,
3: venga, por eso mismo hay que tener en cuenta ciertos lujos que parecen caros, pero que cuestan menos que antidepresivos y menos que muchas otras cosas que ya se necesitan para una recuperación.
1: Suena caro, pero es barato.
0: A ver.
3: Pues regalado no es, pero vale la pena invertir en cosas que nos van a ayudar a estar mejores.
1: Bueno, a ver.
3: Mejor en nuestras vidas. Yo les voy a dar 8.
1: Vamos a comprar.
2: Tome nota, Ofer.
3: Les voy a dar 8 y ustedes ya me ayudan a completar las 10, porque son 10.
0: Está bien, va a tomar nota.
3: 8 lujos, listo. Tengo por acá un buen gimnasio. O un buen lugar donde tú puedas hacer deporte. Si no tienes para pagar
0: el
3: un
0: parque.
3: Gimnasio.
2: Yo he visto muchos parques con esos gimnasios al aire libre, ¿no?
3: Exacto.
1: Muchos abandonados también. Pues sí. No los han vuelto a utilizar. No hay abandono en que esté malo, ¿no? Sino que no los
3: la
1: han
3: gente no qué pena. En el ingenio los utilizan y no los han arreglado.
0: La gente los usa. Amigos. Aquí también.
3: La gente los usa y les tocó hacer pesas con cemento.
0: Caldas.
2: Pero también para no irse a un solo lado. Hay gente que no les da el uso correcto.
1: Ah, bueno.
2: Son
1: también.
2: Para, por ejemplo, una persona y le montan 5.
0: O terminan fumando
3: Sí, no.
2: O sea, yo creo que ahí es de parte y parte. Tenemos que cuidarlos y obviamente hay que hacerle mantenimiento.
3: Pero sí, es importante un buen gimnasio. Si no tiene cómo pagar un buen gimnasio, pues busque esos gimnasios biosaludables que están en los diferentes parques, porque hay un montón. Ya que tu cuerpo es fábrica de endorfina, pero prefieres dejar que tu maquinaria se oxide. Por otra parte,
2: pero porque mira,
3: un colchón premium.
1: Mira a mí, ella,
3: yo no, él le cayó agüita. No,
1: que no hay
3: un colchón premium.
1: Ah, sí,
3: invierten colchón, en sí, un buen colchón.
0: Buen colchón, sí.
2: Sí,
0: necesario.
2: Y una buena almohada.
3: Duermes en un uy, sí, yo.
1: ¿Cuánto duerme uno?
3: Una almohada,
0: y
3: un, que no.
0: Y una buena cobija piernona.
3: Duermes.
2: Que atrapa.
1: Sí. Esa no la venden, hay que conseguirla.
2: Sí, hay que trabajar.
3: Duermes un tercio, también las venden.
1: Ah, bueno,
2: no,
1: sí,
2: pero esa,
0: por horas.
2: Pero
0: por
2: es
0: horas.
2: Que esa ya no es una buena pierna, una buena cobija piernona, esa es un qué.
1: Yo pienso que cuando usted tiene una buena cobija piernona, aparte que vienen ya con tres piernas, entonces la cobija piernona.
2: No, Fer, yo no he visitado cobija, eso. No sabía esos gustos suyos.
1: No, ella
2: pues yo normalmente sí.
1: No, yo voy con cobija piernona nomás. Ya, pero
3: vea, bájenle volumen a por allá. Duermen un tercio de la vida, o sea que es importante invertir en un buen colchón, ya que tu día comienza con un buen descanso.
0: Hablando de colchones, tengo el colchón. Entonces, ¿qué ibas a decir? Un colchón.
3: No.
2: Gracias a Colchón Strand.
3: Mal sueño igual malamente. O sea, cuando uno no duerme bien, uno vive con la jeta así.
1: Oiga, mucho cuidado con esos colchones que venden chafas.
3: Ay, sí, están forrando colchones viejos mal, con uy, un gas, forro nuevo.
0: Pero siempre ha sido
3: gas,
0: eso.
2: ¿Verdad?
1: No, sí. ¿Cómo hace que siempre?
0: Siempre, o sea, eso.
1: O sea, que usted factiblemente puede tener un colchón viejo.
0: No, yo no, yo compro colchones son expertos en colchones.
3: Yo no, yo sé por qué me doy cuenta, porque yo soy de las que no los mando a lavar. Yo misma le quito los forros, yo misma los lavo y yo misma vuelvo y se los pongo. Entonces yo sé qué tiene por dentro mi colchón.
2: Bueno, ¿y qué tiene por dentro?
3: No, pues normal, o sea, en
2: ese. ¿Cómo sabe uno que una espuma es buena? Yo no sé.
3: No, pero se ve, no, se ve limpia, se ve.
0: No huele mal.
3: Si tiene resortes, pues los resortes.
1: Hay videos.
0: Huele a babas nomás.
1: Hay videos.
3: El mío no tiene resorte.
1: Una pareja de esposos le habían comprado un colchón a la hija, lo abrieron, lo rajaron.
3: Porque le colocaron un forro nuevo.
1: Claro, y cuando miraron era un colchón viejo con unos resortes oxidados, ese con un mapamundi.
2: O sea, pero no, si ve que usted no cree en la restauración, eso fue una obra restaurada.
3: No.
1: ¿Usted acostaría en eso?
2: No.
3: Bueno, póngale cuidado. Otro de los lujos que no sale muy costoso y que nos ayuda a tener mejor calidad de vida es invertir en comida de verdad.
0: ¿Por qué me miran a mí?
3: Ay, no. Pero yo no puedo mirar a nadie.
2: Pero es que ella debería mirarse ella misma.
3: Yo no estoy mirando.
2: Desayuna con Coca-Cola, imagínate.
3: No, ni siquiera desayuno.
1: Dice
2: peor, imagínese.
0: Yo y mi salchipapa hasta el fin del mundo.
3: Dice.
2: Inseparable.
3: La comida orgánica es cara. Lo barato es el ultraprocesado que te inflama y te deprime.
0: Es cierto, sí, deprime.
1: Es que mire, habían dicho por ahí. ¿Cuánto se gasta?
3: ¡A depresión!
1: ¿Cuánto se gasta usted haciendo una hamburguesa de cero?
2: Ajá.
1: O sea, cultivando el tomate, todo de cero, sale carísimo una hamburguesa.
2: Dice. ¿Pero qué tiene que ver una hamburguesa
3: no
2: con?
3: No entendí tampoco.
2: Pues lo dice porque usted siente que una hamburguesa es un mal alimento.
1: No, porque ella habla de alimentos
3: ultraprocesados.
2: Pero yo he debatido ese tema con un par de nutricionistas. Y llegan siempre a la conclusión que una buena hamburguesa, o sea, bien hecha, es alimenticia.
0: Venga, usted puede
2: hacer. O sea, tiene carbohidratos, es que tiene vegetales, tiene eso, la proteína, la salsa. La carne, ah, okay. La carne como la fabriquen, de pronto es una carne natural.
3: Como la cocinan.
2: Exacto. Pero las salsas o todos sus aditamentos pueden.
1: O sea, en pocas palabras, la hamburguesa puede ser saludable.
3: Sí, no es saludable. La carne.
2: No, pero es que si usted hace la tabla nutricional de una buena hamburguesa, tiene vegetales,
1: ¿sí?
2: Proteína,
1: ajá,
2: carbohidratos. No eche, no, ya usted le echa papitas, ya la están barrando.
3: Sí,
2: salsa, ya la están
0: barrando. No, ¿sí no? Haga una buena salsa de cero, por ejemplo, en la casa.
3: Es que
0: yogur griego.
2: Pero es que, bueno,
0: especies.
2: Sí, pero si usted la hace sin salsa, digamos que hay una. No estoy diciendo que alimente, se apunta.
1: O sea, que esa hamburguesa de lechuga, tomate, carne y pan sería una.
2: Una buena carne.
1: Una buena.
3: No, pero yo conozco personas que comen los 120 gramos de hamburguesita con aguacate.
0: También.
3: Sí,
2: también.
0: O un pan no de masa mal. Madre.
1: Nada de salsa.
0: Es saludable.
3: No está mal.
2: Es que la salsa, las papas fritas, el refresco, es lo que alrededor de la hamburguesa no es.
3: Bueno, recuerden que su cuerpo es un templo y que tu vibración baja también con la mala alimentación.
1: Sí.
3: Y un templo barato se derrumba.
2: Vuelve.
3: La 4, unas buenas vacaciones.
2: Merecidas.
3: Unas buenas vacaciones.
1: Dos veces al año.
2: Yo he hecho todo porque tengamos dos vacaciones al año, pero me han dicho que no. O sea, el correo llega y rebota de una, o sea, que si no podemos hacer.
3: Rebota, rebota.
1: Pero venga,
3: rebota,
1: en la empresa no se ha visto. Venga,
2: llegó la trompita que hacerlo.
1: No se ha dado como la
0: es
1: oportunidad.
0: Lo que hay.
3: No, pero escuche, deje de decir, no tengo tiempo, no tengo plata, no puedo, porque si tienes tiempo para el burnout. ¿Qué es el burnout? Para los que no saben, es el síndrome de agotamiento.
0: Que te quemas en el trabajo.
3: De agotamiento laboral. Entonces, cuando ya te sientes quemado, ya no empiezas a hacer tu trabajo como es. Y es importante que tengas unas buenas vacaciones para que ese cansancio extremo.
2: Ya llego, vas de vacaciones otra vez.
1: Burn it up.
3: Es como que cansancio extremo, ya no puedo más, ya no soporto a nadie. Eso es cansancio extremo.
0: Ay, gracias a Dios, Xiaomi ya va a salir a vacaciones.
3: Sí, por eso, para no soportarlo más por los próximos 20 días.
0: Bueno, número 3.
3: Dice, quien no se detiene por conciencia, se detiene por colapso. O sea, si no nos detenemos a unas vacaciones porque, ¿verdad? Uy, me las merezco, las necesito, debo descansar, entonces vas a colapsar en el trabajo o en lo que haces.
2: Ahí está. En la vida.
3: Un hobby nuevo. ¿Quién de aquí practica un hobby nuevo? Algo que lo saque de su zona de confort.
0: Sí, esa me falta.
3: A mí me dijeron que vieron a Gallego patinando.
2: ¿Verdad, Gallego?
3: Ayer en ciclovía. Ayer estábamos en la ciclovía.
0: No fui.
3: Nosotros estábamos allá bailando. Cuando nos encontramos a alguien, una persona conocida, de redes, viral. Dice que ves, yo vi el que vive por ahí cerca de la emisora, tan. Yo, sí. Digo, sí, el de gafitas, tan. Y yo, Gallego, sí. Digo, no, lo vimos patinando con un grupo de hembras y nosotros.
0: No fui yo.
2: ¿Qué? Pero salgámonos del chisme. ¿Qué tiene
3: no,
2: para decir?
3: No, pues que nos confirme.
0: No fui yo.
3: ¿No?
0: No, estaba bien durmiendo, parecido. Marica.
3: Yo también dije lo mismo. Yo dije, yo no creo.
2: Yo
3: era
2: Gallego haciendo
3: patine.
2: Otra cosa, no siempre. Patines no.
0: Patines no.
2: Sería muy osada, además.
3: Yo también dije, ¿estás seguro?
0: Está bien acompañado, por lo menos.
3: Dice que andaba con un grupo de hembras.
1: Se puede ver a Gallego haciendo un asado.
0: Exacto.
2: Pero no. Puedo que le creo que salga en bicicleta.
0: Epa.
2: Pero en patines no.
1: Tampoco lo hemos visto.
2: No, es que patines ya es otro nivel.
3: No, yo le dije al man, yo le dije, pero seguro.
0: No,
1: patines.
3: Vea, ponle cuidado. El hobby o practicar una vaina, una disciplina nueva no nos da un retorno financiero en este caso, pero el retorno que nos da es que nos ayuda a relajar,
0: emocional.
3: Que nos da cordura, nos ayuda a pensar mejor, así que la gente que no tiene un hobby se convierte en una máquina de trabajar y de quejas.
0: Los que están, por ejemplo, por estos días llenando el panini, eso es un hobby.
3: Sí.
0: Y chévere, cool.
2: Los que se fueron a jugar paddle, así los critiquen.
0: Epa.
2: Eso es
3: salir a trotar. ¿Has
1: jugado paddle?
2: Intenté hace un tiempo cuando no estaba así como tan de moda, pero no.
0: Eso es duro.
2: No es fácil.
1: Yo una vez jugué de eso con una chancla y unas peloticas que salían en unas salchichas.
2: ¿Qué era eso, Fer?
1: Un pádel casero.
3: A mí me gusta uno que practican en el Coliseo del Pueblo que se llama chaza. La chaza.
1: ¿Cómo es la
3: cosa? Y es mucha gente de Nariño que se reúne allá a pegarle allá a la chaza. Ta, ta.
2: ¿A la chaza?
3: Sí, es como un tenis, ¿no? Es una pelotica y una raqueta.
2: Es como un squash.
3: Como un cuero.
4: Madera.
3: Como de madera, tran, pum, pum.
0: Okay,
3: es bacano,
0: okay.
3: Bacano.
1: Hacen ruido como las tenistas.
0: Un tenis
3: super chévere.
0: Un tenis achichay. Ancestral.
3: ¿Qué? Esos señores achichay. Corren. Pero usted quiere ir a sudar allá un rato, váyase al Coliseo del Pueblo a jugar chaza.
2: Usted le vio la historia de donde nació el fútbol, ¿no?
0: Sí.
2: En México muestran. No,
0: el
2: fue
0: padel.
2: Eso, exacto, y todo ese tema.
0: El pádel también nació
3: en estos días. En estos días nos encontramos a unos mexicanos ahí en el bulevar y nos dio por por hablar un rato con ellos y les decía yo, dice que ay, tan chévere, nosotros en Colombia nos encanta la Rosa de Guadalupe.
1: Esperando a que le diga, nosotros acá vemos padres e hijos.
3: Y ellos dicen que para ellos la Rosa de Guadalupe era como lo peor que existe en México.
2: Los desarmó. Los devolvió.
3: No, sí. Y dijeron que ellos de Colombia les gustaba
0: Betty. Sí, Betty es.
2: Ellos hicieron una versión, ¿no?
0: Betty,
2: ¿no? O se llevaron la original.
3: Y prácticamente no conocen a ningún artista colombiano. Yo también dije, ¿esto es donde viven? ¿Una piedra?
0: Betty es una rockstar allá.
1: En México era Mi Linda Bella.
3: No.
2: ¿Cómo no van a conocer ningún artista colombiano?
3: A Maluma y a Balvin sí.
2: No, y a Shakira.
3: A Shakira también.
0: A Ryan Castro también.
3: No, pero mira que no. Mencionamos varios artistas y no. Pero a Shakira, Maluma y Balvin fueron como los tres que identificaron así de una. No.
1: Es que venga, hay mucho artista.
0: Piso 21.
1: Hay mucho artista de Colombia. Hay mucho artista de Colombia que de pronto no conocen. Y
3: es válido, porque eso puede pasar.
1: Pero hay unos que sí se han dado la vuelta por allá.
2: ¿Tu lapicito es como para qué? ¿Para los apuntes?
3: Vea, la posición número 6, muchachos. Es que muchachos.
1: ¿Qué?
0: Vea, falta...
2: falta mucho,
0: falta
2: sí.
0: ¿Falta mucho? ¿Qué? ¿11 o 2?
3: Libros. ¿Quién tiene libros? Pero que también los lea, ¿no? Porque...
2: Sí. No, me gustaría, pero no tengo el hábito de leer.
3: Dice,
2: no,
3: una... dice, un libro que te libra de años de ignorancia, eso no tiene precio.
0: Un libro te libra.
3: En la posición número 7... tiempo libre, es importante sacar tiempo libre para compartir en familia, los que tienen hijos con super los válido. Hijos, los que tienen mascota, llevar a pasear a la mascota, los que tienen solo la novia, pues lleve a pasear a la novia. Eso cambia la vida por, o sea, le renueva la energía.
0: Le resetea.
3: Listo. En la posición número 8, decir no.
2: Saber decir no.
0: Ah, bueno, está bien.
2: Lo acabo de aprender.
3: No a la gente que te absorbe.
0: Por favor.
3: No al trabajo. Que te enferma.
2: No, yo sí al trabajo.
3: Pero escuchen. Ay, déjente. No al trabajo que te enferma. No al trabajo como este. Este no nos enferma.
0: ¿Usted no, mantiene enferma?
3: No, yo jamás. Este año no me he incapacitado. El año anterior tampoco.
2: Uy, bien.
3: No he pedido días no remunerados.
0: Bien. Estrellita,
3: este
0: por
3: año
0: favor.
3: Puede pasar.
2: Toma mi dedito arriba.
0: Dale un sticker.
1: Que la número 8.
3: Como
1: es.
3: El año pasado no pedí, este año puede pasar, uno nunca sabe. Dice, no a las adicciones, gallego.
0: Epa.
3: Y no cuesta nada, pues, tener coraje y decir, no quiero hablar contigo, no, tú me caes mal.
1: ¿Se
3: no,
1: sabe el
3: no
1: chiste? Quiero hacer esto. ¿Sabe el chiste de la hueva que dijo no?
3: Vea, hueva, sí. No.
0: Ahí está.
3: No, dijeron las otras dos. Me voy.
0: Venga, dígalo.
3: Ustedes dos.
0: ¿Cuál?
3: Otro lujo que podemos tener.
0: Después de comerciales los decimos.
2: Voy a pensarlo sin promesa.
0: Ya está.
2: Venimos después de
3: comerciales. Pinky Promise.
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0: 11 de la mañana, 4 minutos en Mix Radio.
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0: De Mix Radio, qué buena canción esta, la verdad. Luigi 21 Plus,
1: un beso.
0: Un beso no se le niega a nadie, dice por ahí.
1: No, y que un besito bien dado, pues es para arrancar con muchas cosas chéveres.
0: Es verdad. Aquí Nadie Responde por Mix Radio, estamos en vivo por Kick. Nos encuentra como Mix Radio Cali o a través de nuestro portal mixradio.co. Mixradio.co, ahí aparecemos de una.
2: Oigan, ¿sabes qué? Por acá encontré un video.
1: Sí.
2: De una presentación que hizo Bad Bunny en Barcelona, ¿no?
1: Ah, sí.
2: Mucha gente quejándose por toda la cuestión de cómo se vivió, pues, como la acomodación, si está bien dicha la palabra, ¿no?
1: Sí, según la realidad.
2: Donde los donde los ubicaron, donde ellos quedaron completamente más apretados que sardina. Y en esas logra salir un video, adivinen, de nada más y nada menos de quién.
0: ¿De qué?
2: Dentro de la casita de Bad Bunny.
1: Yo sé que lo están pero tirando, lo están funando, que tan amigo de Shakira y a la final tan
2: Piqué. Piqué, metido dentro de la casita de Bad Bunny en Barcelona. Entonces, no se le vio por ningún lado a... Es que cuartico de pollo le dicen a Clara Chía. La gente, ¿por qué así? Dice que Gerard Piqué estuvo invitado en la casita de Bad Bunny en el paso del boricua por Barcelona por parte de su gira, y pues se vio ahí como ahí paradito, como no haciendo mayor cosa. Entonces,
0: tranquilo.
2: Ese video está rotando, aunque muchas personas en Barcelona se quejaron precisamente por la forma en cómo los ubicaron y por cómo estaban todos extremadamente apretados, en los que pagaron un precio especial por estar cerca de la casita.
1: Un man decía, pagué no sé cuántos euros por estar acá y mire, no me puedo mover.
2: Sí, que no pueda ni respirar. Escuché por acá.
3: Lo que parecía que iba a ser el concierto de su vida se convirtió en una auténtica pesadilla.
4: Es inhumano, no, es que no puedo ni respirar.
3: Es la polémica del primer concierto de Bad Bunny en Barcelona.
5: No podemos movernos, no podemos hacer nada. Está sonando Bad Bunny ahí, me encanta, sí, pero no puedo moverme.
3: Todo ocurre en el VIP 4, al lado de la famosa casita de Bad Bunny y por el que algunos han llegado a pagar hasta 600 euros. Cientos de personas sin espacio para moverse y mucho menos bailar.
6: Pensábamos que en algún momento nos iban a aplastar contra la valla, nos iban a literalmente chafar y teníamos miedo.
3: En ese momento algunos deciden salir de la zona. Y empiezan una discusión con los miembros de seguridad. La situación se tensa.
7: No puedes saltar aquí dentro.
4: Me da algo aquí que no podemos.
3: Y agobiados por lo que están viviendo.
2: O sea, no podían saltar a acomodarse en otro lado, sino si le abren pasillo, sale. O sea, no es como de que, ay, no, venga, abramos acá y te acomodamos. No.
1: No es como acá.
2: No, mi amor, o sea, usted no va a poder estar más cerca. Y pagaron alrededor de 600, entre 500 y 600 euros.
0: Billetes.
2: Un montón.
1: Oigan, detalles de ese concierto, el man salió con una comparación con el...
2: Eso fue allá, ¿cierto? Que se quedó disque quieto unos minutos.
1: Sí, hizo lo mismo de Michael Jackson.
0: ¿Tres minutos? ¿Ocho minutos?
1: Hizo lo mismo de Michael Jackson.
0: No, pero... La ovación.
2: Sí. Pero eso no fue así, o sea, no...
1: O sea, el man salió,
2: lo intentó hacer, que
1: salió
2: es diferente.
1: Salió en una plataforma, no al estilo de Michael Jackson, porque Michael Jackson salió brincando.
0: Pero lo logró, yo
2: Michael
0: vi mucha gente...
2: salió como un resorte.
1: Bueno, hay que tener en cuenta una vaina. Por ejemplo, para los conciertos que se hacían en Super Bowl con Michael Jackson, mucha gente del público de abajo era pues obviamente gente contratada, ¿no?
0: También.
1: Gente que estaba ahí para que hagan la bulla. En este caso hay diferencia porque este era público.
2: Ofer, nunca va a ser como Michael Jackson.
1: No, pues nunca va a ser como Michael Jackson, pero me refiero a la puesta en escena, que la quiso hacer parecida al Super Bowl como Michael Jackson. Digo yo que esos personajes que están en Super Bowl, muchos son contratados para hacer parte
2: igual
1: del público.
2: Igual por Michael Jackson iban a gritar contratados o no contratados. Otro artista que estaba también como en una presentación, yo leí acá, es que atracaron, no, es atacaron.
0: Lo atacaron.
2: Atacaron a Ricky Martin, hablando ahorita que entró Juanpa, me acordé.
1: ¿De Ricky Martin?
2: Que atacaron a Ricky Martin en pleno show, pero nada más y nada menos que con un gas lacrimógeno.
0: Ah, yo pillé eso.
2: ¿Qué es eso? Sí, por Dios, la gente, ¿qué le está pasando?
0: Fin de semana pasado sucedió esa vuelta.
2: Oiga, pero le dañan la presentación. Ahí dañan la presentación.
0: No, la verdad.
2: ¿Y la gente que está alrededor qué?
0: Lamentable.
1: Eso. Venga, hablando de Piqué en la casita, por ahí pillé críticas.
2: ¿De qué?
1: Donde alguien decía, claro, Shakira le dio la primera oportunidad en el Super Bowl y usted llega y le hace la judía. Sí, claro, y le hace la judía con
2: Pero Bad Bunny ni casita. Sabrá que está de semana ya.
0: Claro, claro, debe saber.
2: No,
0: claro.
2: No, porque eso, me imagino que hay un equipo de Bad Bunny que se encarga de buscar las figuras representativas de la zona donde van para invitarlos.
1: No, pero él debe saber que está Piqué.
0: Pero Bad Bunny es muy conocido, sí se
2: tengan, tengan claro que ellos también supuestamente pagan por estar allí, ¿no? Hay unas personas que pagan por estar dentro de la casita.
0: ¿Cuánto vale eso?
1: Lo único que yo digo es que ese Piqué se todavía muy enamorado de Clara Chía.
0: Sí, ese.
1: Ese man ahí,
0: ahí está contento.
1: Has dicho, ahí no Shakira que...
2: Pero Solís, mire, ese hombre... Digo
1: ese
2: yo...
1: Ese hombre que tú...
2: Ese sabes. Hombre que suena, está sonando algo por allá. Ese hombre... No iba a poder estar con una mujer como Shakira. Porque es muy un man difícil. Es un man que es demasiado creído.
1: Es muy difícil cuando dos personas son famosas.
2: Y ella es muy famosa. Ella tiene más mundiales que él ahora mismo.
1: Y el uno queriendo apagar al otro. Entonces es muy duro.
2: No, venga, uno queriendo apagar al otro no, porque ella se dedicó a ser madre el tiempo que estuvo con él. Ella no le importó incluso toda la carrera que ella llevaba.
1: ¿Quién fue el egoísta ahí, Piqué?
2: No, sí, siento que el man es dominante, videos. Sí, el man es dominante.
0: Ahí está.
2: Gallego, ¿qué pasa?
0: 11-22.
1: Anda peleando con nuestro...
2: Saque, come allá.
0: No, estamos ahí cuadrando unas cosillas.
1: Está peleando con el David con su nuevo peinado de
0: Anuel.
1: De Watusi.
0: De Anuel AA.
1: Watusi.
0: Otra de las cosas que pasa en el mundo este fin de semana, Ofer, usted que es experto en las cosas paranormales.
1: ¿Quiere atraer un ovni? ¿Quiere atraerlo?
0: Vi un video. Sí. Antes de que usted me mencione la frase, donde una familia colombiana estaba como en un despeñadero, como ahí en un mirador, ¿sí o qué? Y wow, sorpresa, quedó captado patentito.
1: Yo creo que es uno de los videos más.
0: O sea, muy real.
1: Sí.
0: Muy real, un ovni. Y esta persona empezó a decir lo siguiente.
1: Si usted de pronto está en una terraza, el cielo está muy estrellado y usted quiere de pronto atraer a un alien, un ovni, si yo a mi caballero, uh-huh. Usted quiere atraer un ovni por estos días, solamente dice estas palabras.
0: Ya tengo mi ovni en mi casa.
1: Solín Salarra.
0: Repítela, por favor.
2: Ahí está, Solín, empiezan a hablar bobas todos.
1: Solín Salarra.
0: Casi le dice Solís.
1: Ay, ¿se acuerda de mí?
2: Solís la da raja.
1: Da la raja, no.
0: Solís da la raja.
1: No, la raja, no. Solís da la raja.
2: Y aparece Ofer así.
1: Con aceite.
0: Pero venga, hablando serio.
1: Atraímos otras cosas, ¿no?
0: Eso decía la señora mientras grababa la.
1: No, es que esas son las palabras. Que se confundan conmigo.
2: Ofer, ¿y qué significa eso según usted?
1: Solín Salarra.
2: No,
0: en tu vocabulario, ¿qué significa?
1: No, según cuentas, este es un llamado que se le hace a las naves extraterrestres para que se acerquen a donde usted esté.
0: Está bien.
1: Ya si usted quiere ir a buscar nalgas y decir Solín Salarraja, es otra cosa. Pero esa es la palabra. Solín Salarra.
0: Ahí está, pues. Pero ese video es muy viral por estos días, seguramente.
1: Amiga haciéndome bullying siempre, todas estas manos.
0: 100%.
2: No, yo no.
1: Ella. 11, ella es.
0: 4, ¿sabe qué?
1: Venga, ¿sabe qué? Tome 100.
2: Ya llego, vea, tome 1000.
0: Vayan para el agua, mejor.
2: Va a desayunar.
0: Está muy caliente.

0: estamos con Dari.
1: Hoy porque no estamos en TikTok, pero hoy nos estamos tirando unos pasos.
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2: Nunca habían bailado tanto.
1: Nunca.
0: Estoy sudando el baile.
3: Me va a volver famoso como la peladita que salió en un video cantando una canción de Wisin y Yandel y se volvió viral haciendo sus visajes.
1: Está bien. Pues sí, ese man que, ¿cómo se llama el TikTok? Que hace con los bracitos así.
3: Millonario, ¿no?
1: El negro.
0: No, es que man nomás hizo.
1: Khabib, ¿cómo se llama? No sé,
0: es una carita así.
1: ¿Así?
2: Uy, él solo, él porque se hizo famoso por eso. Pero, o sea, ¿quién lo viralizó? ¿Alguien tuvo que haberlo?
1: No sé.
2: Creo que fue Balvin el que compartió. Ese no man, fue Balvin el que compartió
0: fue
2: algo.
0: Fue uno de los que
2: fue un artista, ¿no?
0: Fue uno de los que compartió.
1: Yo creo que muchos a la vez y el man se volvió demasiado reconocido.
3: Ese man se viralizó precisamente por no decir nada.
1: Solo por lo
2: aprendió a decir no.
0: Ya. No, su misma cara habla por él, ya.
1: No, y... él no decía ni siquiera no, sino como decía, como.
3: Como que
0: la expresión.
1: Tan sencillo.
3: Es un ejemplo. Y el man.
2: A que uno que le dicen que hace muchas caras, uno nunca sabe, una cara te puede volver millonario.
1: Te puede cambiar la vida.
2: Estamos a un clic de volvernos famosos.
0: Por ejemplo, una cara de que alguien que habla por ella misma, de esta niña que eliminaron de la casa de los famosos.
2: Ay, a Beba, me encanta.
0: Uy, me cae el.
3: ¿Cómo es que a usted le encanta?
2: Me encantan las caras que hace.
0: La verdad, celebramos su eliminación.
3: Yo pensé que le encantaba que la habían sacado.
2: No, pero una cosa no tiene nada que ver con la otra. La vieja es muy talentosa. Que yo quería que de pronto saliera así porque ella tuvo la oportunidad de estar fuera de la casa unos días y volver. Entonces, como que no estaba en igualdad de condiciones a los otros participantes.
3: Ventaja.
2: Sí, tuvo una ventaja, claro.
1: ¿No te viste ayer el capítulo, Fer?
3: Yo sí, claro, me lo
0: yo
3: vi.
0: Me quedé dormido.
2: Gallego
1: se
2: pierde.
1: Quedó.
0: Me quedé
1: yo
0: dormido.
1: Me lo vi. ¿Por qué? ¿Pero por qué?
0: No, porque estaba tuve una fiesta hasta muy tarde y no
2: estaba
0: dormí
2: cansadito.
0: Bien.
3: Fue
2: estaba
3: prácticamente
2: cansado.
3: Decir que cuando usted.
0: ¿Me lloró?
3: Se pone en su mente.
2: No, porque va a ser la líder de campaña
0: de Wanda.
2: De Valentino.
3: Cuando usted se mete en su cabeza de que usted no va a estar en un lugar, ella misma dijo, no, yo ya salgo, y la sacaron.
2: No, ella salía, era lo más lógico, era la mujer que había estado por fuera y volvió al programa después de unos días.
0: Yo prefería que estuviera Mariana en vez de.
2: Uy, no.
1: Prometo verme el próximo domingo. Domingo hay otra eliminatoria.
2: No, ya se acaba. Él se acaba el 27, 29.
0: Viernes, 29.
1: No tengo que opinar, no me.
0: Gran final. Viernes.
3: Se puede ver la Casa de los Famosos versión 4 que viene el próximo año.
2: O la Casa de los Locutores la podemos hacer también.
0: Aquí. Bueno. Uy, aquí tenemos material.
1: No, porque
0: eso.
1: No sé, usted me hablan de Beba y no sé quién.
2: No, pero la Casa de los Locutores puede haber primera temporada después de que yo llegue.
1: Una productora.
3: Traemos a Jorge Mario.
0: Primera temporada y ya.
2: Primera temporada más. Y luego se agarran y
3: primera noche.
1: Una noche y ya.
0: No, ya.
2: Última.
1: No creo. Es más difícil el manejo de ese tipo de personajes que llevan a la casa de los famosos que los locutores.
2: No creo.
1: Estoy seguro. El ego de que manejan esos que están ahí
2: y el ego que manejan los locutores.
3: El solo hecho de que el jefe diga, bueno, hoy vamos a hacer casa de los famosos, se tienen que quedar 24. Ya están brincando que tienen que ir a las 8 horas.
2: Usted sería el jefe, o sea, usted es el que da la orden desde arriba.
0: No puede dormir.
2: Cuando entran en competencia, ahora.
0: Ahora.
1: Es que no me lo he visto, entonces no sé cuál es el rol ahí. Prometo que lo voy a ver.
0: Deberíamos corregir ciertas cosas y ciertos hábitos para hacer cosas más productivas.
1: O sea, ustedes, la verdad, la pregunta es seria.
2: Yo
1: ¿ustedes se sienten más tóxicos que los que están en la casa de los famosos?
2: No,
1: ¿ustedes
2: es que
1: se sienten más tóxicos?
0: No, yo no.
1: Pues una pregunta,
0: pero tengo
1: porque ustedes pueden compararlo. Como para,
0: tengo compañeros.
1: No, hay gente que es difícil y hay muchas cosas, ¿cierto? Pero yo siento real, lo que estoy viendo es real. Siento, sin ver, sino lo por ahí que escucho, que ustedes comentan, lo que uno alcanza a ver por ahí en redes, que hay unos personajes bien densos, ¿no?
0: Sí.
1: Por ejemplo, ese pelado Valentino se ve que es complicado. Es más, ustedes mismos han hablado de Juan, que no cae bien.
2: Bueno, la verdad, qué pena. Pero de todos los que quedaron ahí, no soporto a Juan Dacarí. Lo siento. No sabía quién era él hasta que entró ahí. No sabía.
1: No,
2: yo no lo había visto.
0: Yo no.
3: Yo tampoco.
1: Él trabajó para la empresa en Barranquilla hace muchos años.
2: Sí, no tenía ni idea.
1: Fue humorista olímpico.
0: Y a partir de mañana vamos a hacer campaña.
2: No, oído. No estoy diciendo que el man sea malo. El man es muy talentoso. El man es talentoso, pero. En lo personal, no me gusta. Detesto las caras que hace, como de todo el mundo me sabe a miércoles.
0: No, entre
2: como
0: Beba,
2: de ninguno tiene talento, solo yo. Esa actitud de él, terrible.
0: Entre Beba y Wanda, me quedo con Wanda.
2: Uy, no.
3: ¿Qué?
0: En las caras, uy, parce,
1: esa niña. No se vayan a pelear ustedes.
3: No, yo digo de este man que...
2: Yo voy por Alejandro Estrada.
1: El que es actor.
2: Yo también. Mundo, mi pana de Cúcuta.
3: Para todo el mundo, no es un secreto de que este muchacho Juan Dao es como palanqueado.
1: ¿Palanqueado en qué?
2: No, es que lo que pasa es que la producción
1: no,
2: a lo largo...
1: No, pero
2: es que
1: no reconocido.
2: No, Juanpa, no, pero es que a lo largo de la...
1: No, de hecho que ustedes no lo conozcan.
2: No.
1: Hay unos de ahí que nunca había visto.
2: A lo largo del programa, la producción se ha encargado de hacer cositas perfiles que lo ayudaron a él a llegar más lejos, a diferencia de otros personajes. O sea, como de que... Muy pocas veces pasó a placa, la gente no lo quiere y de repente quedaba. Ese
3: duró son 4 meses del programa, como 3 meses no iba a placa.
1: Pero no sabía que estaban tan conectados con la Casa de los Famosos.
3: Eso es un experimento social.
1: No me enredes.
2: No, pero ustedes, Juanpa, pero ustedes imagínense, por ejemplo, encerrados en una casa 120 punta de días.
0: Me encendió a puño con Ofer.
2: Nosotros aprendemos medianamente a conocernos, ¿cierto?
1: Cuando usted no conoce a nadie.
2: Pero que lleven a todo el Team Mix a mezclarse, por ejemplo, con otros de otra empresa.
1: O de otras emisoras.
2: De otras emisoras. Uy. Ni siquiera Olímpica ni Radio Tiempo, porque también son medianamente conocidos.
1: No, los de Radio Tiempo allá sentaditos parchados.
2: Son conocidos, pero de otras emisoras bien aletosas, por ejemplo. Ya va a empezar uno a tener inconvenientes.
3: Lo primero que va a encontrar es un man diciendo: hola, muchachos, ¿qué tal? ¿Cómo estás? Ciencia.
1: No, pero el que haga eso no.
0: No, pero que los hay.
1: Que salga de hace las con voces cielo.
3: Porque si no, la mujer que llega y dice:
2: hola, ¿cómo están? Buenos días. Pero, son las 11:46 minutos.
1: Pero no creo que eso lo haga usted delante de otro locutor.
0: ¿Sí? No falta el payaso.
2: Hable como locutor.
0: Hola, ¿qué tal? ¿Cómo están?
1: Locutor. Venga, ¿cuánto tiempo de nuestra vida pasamos? Tengo datos.
2: Hablando de los demás.
1: Y sorprende.
0: Viendo
1: ese no está acá.
0: Viendo programas.
2: Incluyalo,
3: Juan. Debería buscar eso.
1: No, porque yo realmente no me la paso hablando de los demás.
2: Pues como que no, de los artistas. Claro, o sea, nosotros hablamos de los fútbol, demás. Yo no estoy diciendo chismes.
1: No tengo el dato. Tengo el dato de cuánto tiempo nos la pasamos durmiendo.
2: ¿Cuánto?
1: 26 años de su vida. Uy, 26 años.
2: ¿Pero una vida promedio de cuánto?
1: De 80.8 años, que según la ONU es el promedio de la vida en el mundo.
3: De una persona que duerme las 8 horas.
1: Sí, y que vive 80 años.
0: Estoy trazando la mitad de mi vida en este momento.
3: No, ahí vamos grave.
1: Gallego ya empezó. Conteo regresivo.
0: Uy, marica.
1: Trabajando 12 años más uno.
0: Ah, bueno, no tanto. 12 añitos.
1: Viendo TV. Y ustedes
2: no,
1: ahí 12, sumando.
2: No, 12 más 1.
1: O sea, 13 años, pues. Viendo TV, 8 años.
2: No, yo casi no veo televisión.
0: Pero es plataformas, que es como lo mismo.
2: Plataformas, sí.
1: Tratando de dormir, 7 años.
2: Yo tratando.
1: Dando la vuelta.
3: Creo que yo también.
0: Muy denso ese
2: yo
0: pedazo.
2: Tratando de dormir.
0: No, yo en algún momento de mi vida sí tuve problemas de insomnio ya.
3: La época que éramos DJs alborotados de
0: 24-7. Sí, claro.
1: Aquí hay comiendo y hay una excepción al lado. Comiendo... 4 años. Gallego, 4 años y medio.
0: 4 años, 1.
2: Gallego, 8.
0: Hoy, por ejemplo, no he comido.
2: De razón, Gallego está así como
1: bajando.
3: Perdí un año.
2: Desgonzándose ahí.
0: Estoy débil.
1: En redes sociales, 3 años.
3: Ah, vea.
0: Uy,
2: en redes sociales.
0: Xiomara, yo creo que 14.
1: Pero Xiomi, pero
2: qué pena a todos.
1: Le
2: va a decir algo serio. Redes sociales.
1: No la veo usted demasiado conectada últimamente al tema de redes. Demasiado.
0: Sí,
1: ¿no?
0: La verdad, sí.
3: Es que no, 3 años. Son 4.
0: No, ella 4 y medio.
2: Pero yo me la paso conectada es cuando estoy en el trabajo. O sea, mirando acá cosas. En la casa no.
0: No creo.
2: En la casa siempre estoy yo pintando, bajando alguna telaraña, alguna.
1: De vacaciones. Escuchen, de vacaciones, 3 años.
0: Uy, no más.
2: ¿Qué? Eso no es justo.
1: No es justo. Yo estoy de acuerdo con eso.
3: No es justo.
1: En el baño, menos Arturo, 2 años.
0: 2 años.
1: La gente entra.
2: Arturo por ahí 6.
1: Sí, Emán entra mucho al baño. Y. Haciendo ejercicio, este deberíamos subirlo. Solo un año.
2: Uy, solo un año.
1: Es el tiempo que pasamos.
0: No, pero hay mucha gente que sí pasa la barrera.
1: Sí, hay gente que más, mucho.
3: Qué vergüenza.
0: Muchos gym rat.
1: Quien hace una hora de gimnasio pasa por ahí.
0: No, pues una hora es rayando.
1: Diario.
0: O sea,
1: pero digamos que 45 minutos de ejercicio es.
2: Sí, que hagan 40, una clase de 50 minutos.
1: Normal,
2: bien.
1: En un día.
2: Pues para que no pase el día en blanco, ¿no?
1: Así que durmiendo es lo que más consumimos nuestros. años de vida. 26.
0: Duerman 4 horas y ya está. Aproveche.
3: No, porque levanta borracho, pero, como espere. Si tomamos 6 cervezas. Sí,
2: 26 años durmiendo, pero los que hay gente que duerme menos.
1: Sí, digamos que es un promedio. No es, yo creo que el promedio está basado en qué, en que la persona duerma 8 horas diarias.
2: A mí
1: es
2: casi
1: decir,
2: no
1: la tercera
2: gusta,
1: parte de su día.
2: Pues, a mí casi no me gusta dormir, la verdad.
0: Hay gente que, por ejemplo, dice,
2: siento que pierdo de hacer cosas.
1: ¿Hay ¿Cómo gente? ¿Qué?
2: Pierdo tiempo de ir adelantando cosas. No sé, casi no me gusta pasar tanto tiempo durmiendo.
1: Pero dígame a las 3 de la mañana, ¿qué va a adelantar?
2: Sí, yo a veces me inspiro en la noche a organizar cosas que tengo pendiente.
1: ¿Cómo viven los murciélagos?
2: De trabajo, ¿no? Si estoy haciendo algún trabajo, si estoy haciendo algo para... Sí. No sé por qué me ilumina más en la noche, en la madrugada.
0: Se va a dificultar llegar a los 80,1 si sigue teniendo ese estilo de vida.
2: Pues mi abuelo tiene 86.
3: Ahora le hago una pregunta. ¿Todos quieren llegar a ser longevos?
1: Uy, a mí sí me gustaría llegar a...
3: ¿De 100 años?
1: Pero saludable.
0: No, yo quisiera como una pasta.
1: Lo mejor que se pueda, ¿no?
0: Una pasta. Que se frene el envejecimiento. Como que.
3: Mire, ¿sabe quién estaban hablando? Y de eso lo comentamos hace poquito, de que cumplió hace nada 80 y punta de años Cher, y Cher sigue siendo...
1: Sí, parece viva.
3: Sigue, parece viva, quedó bien embalsamada.
2: No, pero no tan viva.
1: Quedó bien... No, pero para tener más de 80 años sí se ve.
2: ¿Cuántos años tiene?
3: Y a comparación de otras mujeres como Madonna...
1: Yo vi la imagen, eso fue noticia la semana pasada.
3: Sí, sí, Cher está...
0: ¿Entera?
1: Sí, la verdad, sí.
2: ¿Y la mamá de ella no estaba viva?
3: También está viva.
1: ¿En serio?
3: Sí.
0: ¿Cuántos años tiene? ¿90 y pico? ¿100?
1: Debe estar
3: tiene
1: por
3: como
1: ahí.
3: 90 y algo la
1: por
3: mamá.
1: Por encima de 95.
3: Sí.
2: El abuelo de mi abuelo vivió hasta los 110.
1: Por eso, está bien.
2: Imagínense.
0: O sea, hay horas extras.
3: Hoy en día, literal, científicos están diciendo que es muy factible que los seres humanos duremos mucho más, de los 100 años.
1: Uno, porque la tecnología en el tema de salud ha mejorado, ¿no? Hay medicamentos, hay tratamientos que no se veían hace años. Y dos, porque digamos que eso hace parte, lo leí, del tema de evolutivo del ser humano.
3: Ahí, o sea, está, que con los años vamos a vivir más tiempo.
1: Un poco más.
0: Un poquito más.
1: Bueno, ya, no es una regla, ¿no? Depende también de sus cuidados.
0: Pero otros dicen que por el tema de alimentación hay muchos productos también que no están muy
1: va
0: buenos.
1: En contra.
0: Y va en contra con el tema. Entonces,
1: y la contaminación.
2: Y la ansiedad, el estrés, la depresión.
0: Nos fuimos.
2: Los problemas mentales, todas esas cosas.
1: Por ejemplo, el almuerzo. Hay que pensar ya en el almuerzo.
0: En este momento.
2: 11:51.
0: Vamos a acabar el programa porque vamos a salir.
1: Vamos a almorzar.
2: Un palante y un para atrás.
3: Que llama la hora de Erian.
2: Ustedes van a salir a almorzar, yo no.
1: Ah.
2: Ustedes van a salir a almorzar, yo no.
3: Sí, hombre,
2: no.
3: ¿Puede pedir?
2: El promedio de mi... Ah.
1: Lloremos todos acá juntos.
0: Llévanme para adelante y para atrás. Bye.
1: Chao, chao,
3: mi caballero.

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2: 11:58 en Mix Radio.
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0: Eras el ángel que Dios había enviado para que me cuidaras.
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2: Que eras el ángel que Dios había enviado para que me cuidaras, se supone, ¿no?
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2: Hello, hello, mi gente bonita, ¿cómo están? Saluditos para todos, yo mi caballero por aquí acompañándolos. Hoy les tengo un mensaje bonito que me llegó por acá, dice: cuando sientas que te estás ahogando en un océano de estrés, recuerda que tu Salvador camina sobre las aguas y que también te va a salvar a ti. Entonces, cero estrés, fuera pereza, fuera estrés, fuera mal genio, fuera rabia, fuera todo lo malo, que llegue solo lo bueno, lo bonito, lo chévere. Enfoquémonos en que vamos a tener una semana espectacular. Arranca una nueva semana, ya cerrando también el mes de mayo. Bueno, claro que este tiene 31 días. Pero finalizamos el mes, iniciando la semana con toda la buena energía, con toda la buena vibra, con la tranquilidad de que todo va a salir muy bien. Y que usted, mientras ahí almuerza, pues puede darle gracias a Dios también por la oportunidad de poder comerse algo el día de hoy. No importa lo que sea que esté comiendo, un pancito, arroz, huevito, lo que sea. Hágalo acompañado de Mix Radio, que desde aquí le enviamos toda la buena vibra.
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2: Ay, Dios mío, y se dejó venir esto. ¿Quiénes son los que vamos de titulares con la selección Colombia en este mundial? Para eso tenemos al experto. Al único que realmente sabe de fútbol en este team.
3: No, de fútbol.
2: ¿Cómo que no?
3: Sé que el balón es redondo, que rebota, que se juega 11 para 11, que la ciudad tiene dos equipos en la primera división del fútbol colombiano. Uh-huh. ¿Qué más sé? Bueno, que Colombia está cerca, porque faltan, si no estoy mal, 17 días para el Mundial de Fútbol.
2: Prácticamente.
3: Que se estará jugando desde el próximo 11 de junio hasta el 19 de julio.
2: ¿Cuándo juega Colombia exactamente?
3: Colombia tiene su primer partido el 17 de junio. En México, frente a Uzbekistán, a las 9 de la noche.
2: 17 de junio.
3: De junio.
2: Ay, Dios mío.
3: En vacaciones.
2: Sí.
3: ¿Va para México?
2: ¿Sí? Ojalá, amén.
3: Yo creo que sí. Usted hablando.
2: Ah, yo estoy en vacaciones.
3: La veo muy silenciosa, mínimo va para México.
2: Para México.
3: Cuando estábamos terminando programa esta mañana, hace unos minutos salió ya la lista de los 26 elegidos. En rueda de prensa se había anunciado desde ayer que el técnico Néstor Lorenzo iba a salir a dar hoy rueda de prensa al país. Y todos, pues nos imaginamos que entre esa rueda de prensa, pues iba a dar la lista de los 26 convocados al Mundial de Fútbol.
2: Ajá.
3: Y sí, así fue.
2: ¿Y si están todos los que esperaban o hay gente que sorprendió por ahí?
3: Digamos que a mí me sorprendió uno que no conocía mucho, Carlos Andrés Gómez. Realmente no había estado mucho en el tema del proceso, pero revisé, es un jugador del Vasco de Gama, un joven talentoso,
2: bueno,
3: delantero, que bueno, podría ser, digamos que una carta importante ahí para Colombia en los partidos que se necesita correr, que se necesita juventud, pues bueno, podría estar, y si lo llamó, pues algo interesante debe tener también este jugador que va a ser parte de los 26 elegidos, Xiomix.
2: Hay tres arqueros.
3: Ajá, tres arqueros.
2: Dice Camilo Vargas, Álvaro Montero, David Ospina.
3: Digamos que ahí estaba como en veremos David Ospina, pero se despidió ayer de Atlético Nacional, entonces todo el mundo dijo,
2: sospechoso.
3: Se está despidiendo, mínimo sí, va convocado para la selección Colombia. Ese Kevin Mier no, finalmente fue campeón con su equipo en México, pero no estuvo en el listado oficial de los tres arqueros que lleva Colombia para el próximo mundial.
2: En el tema de defensas,
3: ajá,
2: aparece Daniel Muñoz.
3: Sí, bien.
2: Davinson Sánchez.
3: Sí.
2: John Lucumí.
3: Sí.
2: Mojica, Joan Mojica.
3: Ajá.
2: Willer Dita.
3: Él había estado en algunos partidos con Selección Colombia. Sí.
2: Santiago Arias.
3: Ajá.
2: Santiago Arias. Deiber Machado.
3: También lateral.
2: Y Jerry Mina.
3: Ese sí pensé que finalmente que no iba a estar en la lista porque se había hablado de que estaba por fuera. Digamos que vino a aparecer últimamente, marcó gol hace unos días, pero pensé que no iba a estar en la lista final de los convocados a Selección Colombia.
2: A ver, en el mediocampo aparece Jefferson Lerma.
3: Sí, no hay duda.
2: Bien por ahí.
3: Sí.
2: John Arias.
3: Sí.
2: Jorge Carrascal.
3: También.
2: Juan Camilo Portilla.
3: Digamos que había estado, sí, en muchos partidos.
2: Uf, Richard Ríos.
3: Porque bueno, listo.
2: Porque qué belleza verlo. Okay. Mediocampo, Juan Fernando Quintero, que
3: Quinterito,
2: sí se esperaba. ¿Cierto?
3: Sí, claro.
2: Gustavo Puerta.
3: Hizo parte de las últimas convocatorias. Fue figura en un suramericano sub-20. Fue el capitán de la selección sub-20. Y se ha ido ganando el puesto.

0: que por qué, que para qué, que no sé qué.
1: En Copa América, donde fuimos subcampeones, no tuvo una buena Copa América al final. No vino haciendo buenos partidos, la verdad, con Selección Colombia en los amistosos. Y para mí también era duda de si iba a estar o no en la Selección Colombia.
0: El gran James Rodríguez.
1: Sí, ese también, no sabíamos que no iba a faltar.
0: No, imposible.
1: Y esperemos que se ilumine, que haga lo que habló, obviamente, en el tema de su documental.
0: Lo que me lo estoy empezando a ver, okay. Pero lo que alcancé a escuchar ayer en uno del capítulo de inicio es que si a él le va bien en esto, él continúa.
1: Bueno,
0: o sea, no se retira.
1: Importante, ¿sabe qué, de James? Que se ponga esa 10 que lo ha hecho brillar en muchos partidos y que no juegue como estuvo en los últimos dos compromisos amistosos de Colombia, porque la verdad no se vio nada bien.
0: Sí.
1: Esperemos que llegue en forma, porque James estando bien, la selección va a andar bien.
0: Ayer estuvimos haciendo un sondeo en las calles de Cali también, y la gente opinaba de manera positiva con la selección, y dicen que es importante que de pronto los medios de comunicación no les han estado dando tanto bombo, ajá, como a veces que los idolatran y los elevan, sino que al contrario les han dado palo para que ellos también sientan la presión.
1: Bueno, ahí está, igual nos vamos a ilusionar, finalmente vamos a estar ilusionados para Colombia.
0: Bueno, en el mediocampo también, Hamilton Campazzo.
1: Sí, estuvo, ¿sí? Terminó jugando y me parece un buen jugador. A mí me parece que es buen jugador.
0: Delanteros, ajá, ya para ir cerrando la lista, aparece Luis Díaz, obviamente, John Córdoba, Luis Suárez, Juan Camilo Hernández y Carlos Andrés Gómez.
1: Bueno, Luis Díaz, obvio, tenía que ir. John Córdoba hizo parte de todo el proceso, se comió unas que uno decía no puede ser, pero esperemos que siendo goleador en Rusia tenga esos goles que hace con su club, los tenga con la Selección Colombia. Luis Suárez en Portugal se destacó. Uh-huh. El Cucho Hernández era duda también, no pensé que iba finalmente a ser llamado. Terminó jugando bien con su equipo en España. Y pues para mí sí es sorpresa Carlos Andrés Gómez, que lo hablaba al principio, jugador de Vasco da Gama, que hace parte de los 26. Xiomix,
0: ahí está.
1: Que nos vamos a ilusionar. ¿Usted se va a ilusionar o no?
0: No, yo ya estoy ilusionada con todos ellos. Claro, para mí, donde sea que me encuentre, voy a estar apoyando a mi Selección Colombia.
1: ¿Sabe algo? Es verdad, hay que hacerle fuerza a nuestra Selección Colombia. Gusten o no algunos de los jugadores que van a estar ahí, pero es nuestra selección. Hay que hacerle fuerza hasta el final.
0: ¿Sabe qué me parece muy lindo? Que ayer que empecé a verme la cuestión está de James. O sea, nadie sabe lo que hay detrás de un, ajá, sueño, ¿no? Ese niño que en algún momento salió en la Pony Fútbol a decir, es que yo quiero estar en Grandes Ligas, ser profesional y verlo de la manera en que ha triunfado. Que todos cometemos errores, sí, pues en algún momento nos hemos equivocado. Imagínense un pelado que a los 18 años se casó.
1: A los 14 ya era profesional, a los 16 ya estaba en el fútbol,
0: exacto,
1: argentino. Bien.
0: ¿Cuántos quisieran tener esa vida?
1: Exacto, esa vida. Venga,
0: muchos.
1: ¿Sabe algo? Si no es tan amante al fútbol, tenga esta.
0: Cantemos esto, ve. Merice y todo.
1: Venga, si no están amante al fútbol, busque esto como disculpa o como razón, porque sin duda alguna la Selección Colombia es una de los puntos que une el país.
0: Exacto.
1: Así que no lo volvamos como, ay, es que no, vamos a hacerle todos fuerza positiva, acompañar a la Selección Colombia, enviarle buena energía, buenos mensajes. Y por qué no nos terminemos ilusionando y llegando a una fase importante, y por qué no a la final del Mundial.
0: Independientemente de que nos guste o no nos guste, las personas que han sido elegidas, estos 26 guerreros que nos van a representar, enviémosle toda la buena vibra, toda la buena energía, porque pues finalmente están representando a nuestro país y eso es lo que importa.
1: Exacto.
0: Es más, ¿sabe qué? Les voy a dejar con esta.
1: ¿Va a poner a cantar, Luchito?
0: Sí, nos vamos con esta
1: para que haga goles y que cante.
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0: para atrás, ya ustedes saben ahí, los 26 elegidos para este mundial. Pendientes porque en arroba Mix Radio Cali también les estaremos anunciando, por si usted de pronto no se ha dado cuenta, no lo ha visto, lo anunciamos hace un ratico acá en el radio, en las redes sociales, vaya, nos sigue para que también esté informado de todo lo que se viene, porque no solamente vamos a anunciar los elegidos del mundial, sino todo lo que se viene con la Selección Colombia, porque además ya se empieza a sentir esa vibra, esa energía, ese amor por nuestro país, y eso es lo importante que tenemos que apoyar, independientemente de que nos guste o no nos guste los que van a estar, pues apoyarlos a todos.
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0: El Dalmatian. 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
0: En Mix estamos pa'lante y para atrás. Valdemar, ¿usted dónde anda, Valdemar?
1: Dímelo, sí, a mí.
0: Bebé.
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0: Les recuerdo que ustedes también ya pueden seguirnos a través de nuestras redes sociales. Si todavía no nos sigue, se las voy a recordar. Arroba Mix Radio Cali. Arroba Mix Radio Cali. Se desata el amor por Shakira en Uganda tras invitar a los niños de, bueno, a los Ghetto Kids a bailar con ella en la final del mundial. Ya de hecho hay videos rodando donde está Shaki ensayando con los niños. Entonces ya se imaginarán ustedes cómo está la situación, la emoción de tener a nuestra colombiana Shakira representándonos, de que haya vinculado también a este grupo de niños que la vienen dando toda a través de sus videos, redes sociales. Está desatada también la publicidad de la cerveza colombiana que patrocina obviamente a la Selección Colombia. De hecho, por acá estoy viendo que Carlos Vives y la Federación Colombiana de Fútbol se juntaron para crear una canción que según hará vibrar a millones de colombianos en la Copa Mundial de la FIFA 2026. Yo no sé, pero ya se empieza a sentir como ese ambiente, como esa vibra, como que el corazón empieza a latir más rápido, como que se nos eriza la piel cada vez que escuchamos algo de la Selección Colombia, de el fútbol, de la camiseta. Ya uno empieza como a preocuparse, bueno, ¿qué camiseta me voy a poner? ¿Tengo la nueva? ¿No la tengo? ¿Me pongo la viejita? No importa. ¿Me hago la banderita en la cara? ¿Me compro mi bubucela, mi pelotica? ¿Qué? Ya uno tiene que irse programando porque el mundial está ahí a la vuelta de la esquina. Así que ustedes también quiero que entren en modo Mix Radio y en modo mundial.
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1: Segunda hora de Pa'lante y pa' atrás, ya una 29 minutos. Ustedes dirán, bueno, Xiaomi, ¿qué ha pasado con el tema de los panitas? 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

0: pinta últimamente más de lo normal. Pero es que Maluma, es que Maluma es otro nivel, ay no.
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0: Ya llegamos a la parte final de Pa'lante y para atrás. Ahí estábamos ya prácticamente dándonos un bailoteo con el apambichado de Manuel Turizo y Maluma. Saluditos a todos los que han estado participando durante la mañana y durante el mediodía de 12 a 2 de la tarde en Pa'lante y para atrás. Saluditos para Carolina, María, Emily, Daos, Nelly. A ver, ¿quién más anda por ahí? Camilo. Alzate, Alejo, DJ Raúl, bebé, ¿cómo estás, mi amor? Bienvenido por aquí a Mix. No te había visto, Ángel Caicedo, David, y a todos los que están llegando a la sintonía. Ya saben que durante el resto del día tenemos muy buena programación y a las 8 de la noche nos volvemos a escuchar en Mix Radio junto a Ofer Solís, el Boricua.
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2: 1:59 en Mix Radio.
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Hey, ¿cómo andan? Una tarde de lunes para meterle buena actitud a este inicio de semana con Mix Radio. ¿Cómo andan? ¿Ya le metieron al almuerzo? Me imagino que sí. Toda la actitud, a pasarla muy bien. Y bueno, en esta tarde vengo con muchas canciones que te transportan al pasado, te regresan al presente y la pasamos muy bien, ¿ok? Ya por lo menos tenemos Selección Colombia. Al mediodía, antes de las 12, ya teníamos los 26 que van a viajar a representarnos. Muchas sorpresas, otras no, pero bueno. Néstor Lorenzo dijo, estos son los míos y ya. 216, quiero que ustedes se reporten a través del WhatsApp también, 321-820-1015. Me van contando qué están haciendo en esta hora de la tarde, de regreso al trabajo. Así que a parcharla muy bien con Mix Radio. Desde Cali, para todo el mundo, soy Andrés Gallego.

Shock Hip Town está de vuelta después de 4 años separados. Regresa a los escenarios. Así que bueno, ahí les cuento pues. Y arranca con presentaciones y conciertos en México, en Ciudad de México el 16 de junio. El próximo mes. Ahí te cuento pues esa noticia. 2:41, andamos tocando buenas canciones, hoy muchos clásicos, muchos éxitos del momento, para que te parches ahí en el trabajo. Un abrazo para todos los carros de aplicaciones que están ahí activos con Mix Radio, carros de aplicaciones, mis amigos los taxistas, toda la banda que está ahí trabajando en el centro de Cali, que sabemos que son muchos los locales comerciales que tienen ahí a Mix Radio. La gente que está por fuera también de la ciudad y fuera del país, que nos escuchan a través de nuestra aplicación Mix Radio Colombia, que la pueden tener en su teléfono muy fácil. Van a la tienda de aplicaciones, la buscan Mix Radio Colombia. Cuando ya la tengan ahí descargada, la abren, Ciudad de Cali, y ya está, ahí aparecemos nosotros.

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2: 2:55 PM en Mix Radio, 2:55.
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0: se fue a dar un rosa y terminó en Jamaica. Wow. Suena muy bien aquí en Mix Radio. Y bueno, atentos porque a pocos días de que llegue el Mundial, mi gente, 11 de junio arranca el Mundial oficialmente. Y bueno, pueden ustedes tener unas figuras de colección de algunos de los personajes de la selección Colombia, desde Néstor Lorenzo hasta Lucho Díaz, mi gente. Se puede encontrar a James, a Camilo Vargas, a muchos de los que fueron convocados para viajar para el Mundial de Fútbol 2026. 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Muy fácil. 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El WhatsApp de Mix 321-820-1015.
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0: Ese es el número, mi gente. Me escribís la palabra panitas y ya. Automáticamente te voy a registrar los que aún no lo han hecho. Los que ya se registraron, pues bueno, en cualquier momento te sorprendemos, nos contactamos contigo y bueno, a contarte la noticia que te llevaste alguno de los panitas. Así que hágale pues, regístrate ya a través del WhatsApp 321-820-1015. Soy Andrés Gallego, hora de tocarte un buen clásico.
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entres ahí. Si quieres ver fotos de nosotros también puedes entrar ahí. www.mixradio.co. Soy Andrés Gallego. Venga, voy a preguntarle a los oyentes, ¿desde dónde me estás escuchando? ¿Desde Cali? ¿Estás de pronto en otra ciudad? ¿Desde dónde nos escuchas hasta ahora? Saludo para Alejandro, que se registró para los panitas. Saludo para Juliana, me dice, hola, ando desde el centro en modo Mix Radio. Nos encanta eso, Juli. Espero que estés muy bien. Santiago también está desde Chile. Colombia en la casa, Chile.

0: dice que está en Bogotá, activa con Mix Radio. Ok, ¿desde dónde nos escuchas? Quiero saberlo a través del WhatsApp 321-820-1015. Aquí estamos tocando buenas canciones y pasándola bien. ¿Quién más está por acá? Joseph, dímelo, Joseph. Saludos pues, Joseph. Jorge Andrés dice que está en modo Mix Radio, en full sintonía, eso nos encanta. Vale, pues sígase reportando a través del WhatsApp 321-820-1015. La música continúa
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Milly y Cindy, que sé que andan conectadas con ustedes. Mix. Saludos para Milly y Cindy, que están ahí activos con Mix Radio, aparte de Sebas. Saludos para Miguel, dímelo Miguel, ¿cómo estás? Saludos. Mix. Por acá estamos en modo Mix, en este lunes activos. Oscar también está activado con Mix Radio, dice que está desde Cali, bueno. Milton también dice que está escuchando desde la Ciudad Blanca de Colombia, en Popayán. Activos con Mix Radio. Venga, me cuentan que se les antoja escuchar quizás un buen clásico. Somos expertos en desbloquear clásicos, mi gente. Ok. Me indican ahí en el WhatsApp 321-820-1015. Ahí estoy muy activo leyéndolos. Esa me la pidieron hace poquito, del rey Don Omar, que publicó que va a estar en Colombia. ¡No!

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2: 3:57 p.m. en Mix Radio.
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0: Sol, ya lo tenemos. Mi. Playa y arena. No hay eso, pero pues tenemos al río Pance, algunos ríos cercanos, piscinas por ahí. A parcharse escuchando Mix Radio. Nos encanta acompañarlos. 4:12 p.m. Soy Andrés Gallego. Una hora más de canciones. Que ustedes también nos acompañan a través de www.mixradio.com, fuera del país y fuera de la ciudad, a través de nuestra aplicación Mix Radio Colombia, que la pueden descargar muy fácil y totalmente gratis desde App Store y Play Store, ¿ok? ¿Cómo va este lunes? ¿Bien o está como lento? ¿Cómo les parece? Me cuentan, ahí los voy a estar leyendo. 321-820-1015. Si no te quedó claro cómo descargar nuestra aplicación, fácil.
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0: pilas que a las 5 de la tarde llega Karen Martínez a acompañarlos de regreso a casa después de una jornada laboral quizás exhausta, de vuelta a casa o de pronto a salir a dar una vueltita, salir a entrenar. Les va a contar cómo está el tráfico. De hecho, también va a tirar muchas canciones y va a recordar muchos momentos épicos. Eso será después de las 5 de la tarde con Karen Martínez, así que actívense pues. 321-820-1015 es el WhatsApp. Voy a saludar a todos los que están ahí. Venga, mucha gente hoy activa conmigo en el WhatsApp de Mix. Nos encanta eso, que estén súper activos, pidiendo canciones, contándonos cómo está el tema de movilidad y toda la vaina. Saludos para Carolina. Me pide un clásico, se viene por ahí, Caro. Un abracito para vos. Jason también está en modo Mix Radio. Mariana, Milton, un saludo para Sebas, para Brian. Bueno, mucha gente está ahora activa con nosotros en el carro, en la aplicación, en la radio. Siempre 24/7 con Mix Radio.
1: A diario.

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50 minutos, nos encanta acompañarlos, o más bien a mí también me encanta estar con ustedes mixeándote buenas canciones, colocándote palos clásicos de las nuevecitas. Y bueno, los dejo en muy buena compañía, mi gente. Se quedan en compañía de Karen Martínez. Ya la abuelo huele como a Karen por acá. Ya de minutos, después de las 5 de la tarde, va a estar acompañándolos con el regreso a casa, cómo está el tráfico, desbloqueando recuerdos. Y ustedes también les van a contar cómo está la movilidad a través de nota de voz, mi gente. Si quieren, repórtense de una vez cómo está la movilidad a esta hora en la ciudad de Cali a través del WhatsApp 321-820-1015. 321-820-1015. Mi nombre es Andrés Gallego, arroba DJ Andrés Gallego en todas las redes. En Instagram, por ahí soy más frecuente. En Instagram, arroba DJ Andrés Gallego. Ahí me encuentran mañana en punto de las 8. Voy a estar en el podcast de Mix, Aquí Nadie Responde, con los Toxic Capítulos, los comentaristas de confianza y muchas cosas más. Esta canción que viene a continuación me la pidieron ahí en el WhatsApp 321-820-1015, uno de los clásicos más importantes de Wisin y Yandel. Romantiqueo es lo que hay.

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2: 4:56 en Mix Radio.
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1: ¿Cómo y cómo sería? Buenas tardes. Buenas tardes, buenas tardes, buenas tardes. Parcharon con el DJ Andrés Gallego. Lleguen a parchar o quédense más bien. Lleguen a parchar con Karen Martínez. ¿Qué es la que hay? ¿Cómo estamos? ¿Activos o no activos? ¿Para dónde vas? ¿De dónde venís? ¿Por dónde sí? ¿Por dónde no? ¿Por dónde ni se te ocurra? ¿Por dónde sí? De pronto, por ahí. Si tiene paciencia, pase. Pase, sí, recuéstese un rato porque hoy le vamos a dar seguido hasta las 8 de la noche que estaré con ustedes. Así que los leo, los escucho, los interpreto. Y los paso por aquí, 321-820-1015, los reporteros de confianza más activos que nunca, por favor. Que si hay algún trancón, que si hay alguna vía cerrada. Que por ese semáforo está malo y por ahí, ni se te ocurra. ¿Oíste, Leica? Bueno, ahí te espero pues con tu informe. Un informecito sabroso para esta canción sabrosa. Y obviamente lo sabroso está aquí en Mix Radio.

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1: Pilla, hay ojos que no se hacen los ciegos porque las paredes no solo tienen oídos, ¿viste?

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1: Facilito, pues, facilito, brevecito, para que nos tengas ahí en el celular. 24/7 en modo Mix Radio. ¿Cómo están? Mix. Buenas tardes.

en el barrio Sol del Oriente, que están en modo mix, están en modo mix. ¿A quién querés saludar a esta hora? ¿Tenés una declaración por dar? ¿Tenés algo lindo por decir? Bien, pueda, pase y se acomoda. 321-820-1015 es el mismo WhatsApp. Y ahí los estaré acompañando. Yo vengo con reporte del tráfico y más cositas. Por ahora, desbloqueamos un recuerdo.

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oficialmente tenemos los 26 convocados para la Copa del Mundo de nuestra selección Colombia. Eso es de lo que vamos a hablar todos los colombianos el día de hoy. Me imagino entre amigos, ve, ¿qué te pareció? ¿A quién no es metido? ¿A quién no es sacado de esa lista? ¿Qué te parece? ¿Cómo te sentís ahí? ¿Nos ilusionamos? ¿No nos ilusionamos? Son de las cosas que van a hablar el resto del día. Por cierto, uy, venga, yo digo que antes del Mundial usted tiene que verse la serie Déjame Rodríguez. Por favor, ese documental Déjame Rodríguez es todo lo que está bien para ilusionarnos con este Mundial, por favor, véajelo. 5 de la tarde, 53 minutos. Buenas tardes.

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2: En Mix Radio Cali ya son las 5 de la tarde, 57 minutos.
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14: En Mix Radio Cali ya son las 5 de la tarde, 59 minutos.
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2: Porque tú para mí eres mi gato oficial. ¿Vos has llegado a dedicar esta canción?
3: La gato oficial no.
2: ¿Nunca?
3: No se la merecen.
2: ¿En serio?
3: Pues no he tenido una que yo le diga, ay, no, es que tú eres mi gato. Además que yo no ando de con varias gatas, ¿no?
2: No, pero pues
3: este
2: normal.
3: Man anda con varias gatas y a una le dice, hey, yo puedo andar con varias, pero tú eres mi gato oficial. Dijo el Luigi, ¿no?
2: Mira, a mí me la llegaron a dedicar y yo
3: o sea
2: no
3: que tú eres...
2: en su momento no caí en cuenta.
3: O sea que el man tenía varias gatas.
2: Sí, claro, después me di cuenta que yo era la que presentaba en la casa.
3: Sí, la que...
2: Pero habían más.
3: Magia.
2: Pero yo así toda como orgullosa, ay, me la dedico.
3: Soy la gata oficial.
2: Soy la oficial.
3: Y una amiga le dice, amiga, la gata oficial
2: amiga,
3: es porque detrás
2: cuenta.
3: De ti hay 20 más.
2: Pero pues uno más. Creyendo que le están dedicando cosas bonitas. Y como le presentan a la familia.
3: Hay canciones que si usted no les pone cuidado, está dedicando otra vaina, como por ejemplo.
2: Sí, claro.
3: Te regalo amores dentro de tu vientre.
2: La embarazó.
3: ¿Sí pilla? Y usted la baila sabrosa ya.
2: Ay, me regaló todos los amores del mundo, estoy llenita. Amores.
3: Hay muchas canciones que si nos pone, un día esto vamos a desglosar, a buscar las verdades detrás de las letras de las canciones.
2: Está bien, si a usted le dijeron mi gato oficial,
3: ya sabe
2: hay
3: que,
2: más gatitas.
3: Sí, hay más, muchas.
2: Comprobado científicamente.
3: Es más, detrás, hay una, ¿cómo le llama eso?
2: ¿Qué?
3: ¿Una manada de gatos?
2: Sí, claro.
3: De gatas.
2: Más gatitas. ¿Qué va, Bori?
3: ¿Bien o qué?
2: ¿Sabrosito o no sabrosito?
3: Sí, por acá analizando cómo está el movimiento, el clima está chévere, mucha gente pues pendiente de toda esta semana, que hay cosas bien interesantes que pasan por la ciudad, por Colombia y el mundo entero.
2: Ya que decís, que cosas que pasan por la ciudad, ya declararon la ley seca.
3: ¿Sabes qué? Te cuento algo, ya arrancaron a votar en el exterior.
2: Ay, Dios mío, sí.
3: O sea, ya hoy arrancó
2: ellos
3: la gente a votar en España, me imagino, en los Estados Unidos. Entonces ya arrancó este asunto y... ¿Qué ibas a decir?
2: Nosotros el domingo. Y por ende, la ley seca arranca el sábado 30 de mayo a las 6 de la tarde.
3: ¿Usted
2: y
3: tiene
2: termina
3: bar? Sí.
2: El lunes al mediodía.
3: Usted tiene barcito, pero no se lo vaya a tomar.
2: Yo
3: porque
2: tengo un bar.
3: Domingo tiene que estar
2: lucida,
3: sobria. Lucida.
2: Sobriecita.
3: Sí, sí, sí, sí, sí.
2: Sin una gota de licor.
3: Por favor, nada. Pero sí, hay mucha gente que aprovecha estos días, se enfiesta.
2: Puede comprar lo que va a tomar. Mentira, yo no voy a incitar
3: a ver,
2: al...
3: Incite ahí a la gente a hacer el
2: si
3: desorden.
2: Si quiere, se compra Karen lo Martínez. Suyo, tri, hasta las 5:55 de la tarde.
3: Del sábado, ¿no?

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0: Uy, aquí cortico. Que hay que abastecerse y va a tomar alguito. Mentira.
1: Checa. Uy, Karen y sus consejos de fin de semana.
0: No. A votar con conciencia, por favor. Y responsabilidad.
1: Responsabilidad y conciencia. Quíteles ahí antes. No, vamos, se pueden fiestar de aquí hasta el sábado, 4:30 de la tarde.
0: Ay.
1: Ya si usted.
0: No, mejor me fiesta el viernes y ya.
1: O se fiesta el viernes y ya.
0: Sí, ya. El sábado tranquilitos. Si hay algún parchecito como ir a comer, ya, cero licor.
1: Y el domingo se levanta temprano.
0: Tempranito y vamos y ejercemos el derecho al voto porque. En nosotros está en cambiar el país, mejorar, que ustedes pues digan, venga, si funcionó o no funcionó, esto, lo otro, pero yo aporte en ese granito de arena para ese voto de confianza.
1: Sí, no se haga loco, hay que ir y votar.
0: Ya está, campaña. Pues ya sabes, este fin de semana, que es el último fin de semana de mayo, despedimos con elecciones.
1: Y pasan las elecciones y se prepara todo mundo para el Mundial de Fútbol que está activísimo. Mañana tengo.
0: Que hoy ya salió la lista de convocados oficiales.
1: No, hay una cantidad de cosas que anda ocurriendo en el fútbol que mañana aquí Nadie Responde se van a enterar con los deportes de los ¿qué?
0: De los comentaristas de confianza.
1: Ok, mañana en Aquí Nadie Responde.

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1: Tony Dice, Zion y Lennox, los verdaderos.

0: Zion, que estuvimos hablando también de él esta mañana, que de lo que se ha visto de él en tarima es debido al accidente que tuvo en octubre, ¿no?
1: Le dijo a Nicky Jam, no me importa lo que esté diciendo la gente. Que le importaba un bledo lo que la gente anda diciendo de la presentación de él en el concierto de Nicky Jam.
0: Es que claro, es que, o sea, fue un accidente muy... No magnificamos porque no se supo en su momento qué tan grave había sido ese accidente, pero de verdad fue bastante grave. Él estuvo 2 meses en coma.
1: Imagínese.
0: Fue y tuvo...
1: 2 meses en coma, o sea, estamos hablando de dos meses en que usted está fuera de
0: más
1: este...
0: Más allá que acá. Ajá. Y aparte de todo, los médicos le dijeron a él, lo mínimo que usted tiene para recuperarse bien son 2 años. Y ni siquiera han pasado, o sea, apenas han pasado como 6 meses.
1: Este es el típico man que... Porque conozco que les pasa algo y están ya, venga otra vez, yo vuelvo.
0: Él mismo lo dice, que no fue capaz de quedarse en casa ni nada de esas cosas. Entonces, ahí está pues el por qué. Vemos a veces como a Zion como que...
1: ¿Cuánta gente es así? ¿Cuánta gente? Yo por lo menos también soy así como que...
0: Que me siento medio
1: estar
0: bien, ya,
1: bien.
0: Chao,
1: sí,
0: ¿no?
1: Sí, sí, sí. No, no, como sumirse a la enfermedad.
0: Me quiero ir para mi casa, me quiero hacer de todo.
1: A usted la engañó el subconsciente en este mismo instante, entonces...
0: Yo cuando estoy malo que me quiero ir es para mi casa. Sí.
1: Estamos en modo mix. Que no te engañe el subconsciente.

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2: En Mix Radio Cali ya son las 6 de la tarde, 57 minutos.
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